Che, bueno, le quiero mandar un saludo enorme también a la gente de Aldea Beleiro, en la provincia del Chubut, ahí a mi amigo Diógenes. El otro día vi que subió una foto de la emisora de él, de algunos programas que estaban, ¿eh? Aquello que nos gusta hacer radio, me acuerdo de un programa nocturno que hacían dos señoras, con música muy tranqui, muy soft. Clásicos, ¿eh?

También le quiero mandar un saludo enorme a mi amiga Clarisa Cheta, que está en Radio Gol, en el 96.7 en Río Gallegos, en la provincia de Santa Cruz. Y que sale también para FM Sol, la deportiva, acá en Santa Fe Capital.

Por allá en el pueblo General Alvear, donde están el emprendimiento de mi amigo Mario Daniel Ror. En las cabañas es un lugar. Le gustan los nacionales, ¿eh? Mandamos un saludo enorme, quédate con nosotros. 0342 5 488 940.

si no, a través del Messenger de Facebook, búscame como Andrés Daniel Mascaró. Estamos hasta las 21:30 horas. Estamos para todo el mundo, para todo el país. Y preparándonos para la infartoneta. Esto es Radio Party. Quédate con nosotros, ya volvemos.

0: Che, bueno, estamos llegando ya casi al final de nuestro programa.
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0: 24 minutos en todo el territorio nacional después de las 21 horas. Y bueno, nos queda solamente despedirnos, agradeciendo como siempre a todas las emisoras que nos retransmiten a lo largo y ancho del país, como siempre, todos los viernes. Y bueno, más que desear que tengan un excelente fin de semana, después de las 21:30 horas, como siempre lo hacemos, todas las emisoras que nos retransmiten continuarán con su programación habitual en sus respectivos medios. ¿Qué esperar para el domingo? Tanto que íbamos a hablar. Bueno, ¿qué esperar para el domingo? El domingo esperamos que, obviamente, lo que todo argentino quiere, que Argentina salga campeón del mundo. Esperemos que los festejos sean en paz. Y digo en paz porque, bueno, de donde nosotros estamos, que es Diamante, en la provincia de Entre Ríos, lamentablemente fuimos tapa nacional en todos los medios por distintos delitos acaecidos que son muy graves. Hay varias personas apuñaladas, una lamentablemente falleció, donde la justicia está investigando. Y algunos otros delitos que también no tendrían que pasar. Hay que festejar, saber festejar bien la alegría de todo el mundo por el mundial.

Pero volviendo a lo importante, es que, señores, hay que festejar, vivirlo como una gran fiesta del deporte, porque aunque ustedes no lo crean, este es el último tango del mejor jugador del mundo, Todo lo demás que venga con la selección argentina y esté Messi es gratis. Tarde o temprano en algún momento se va a hablar y van a preguntar, che, ¿vos viste jugar a Leo Messi?

Y la verdad que hay que ser privilegiado, hay que ser privilegiado. Las versiones periodísticas hacen de que Leo Messi, de ganar el Mundial, sería premiado con el noveno Balón de Oro, ¿eh? Noveno Balón de Oro. Y yo creo que ahí va a decir, señoras y señores, hasta acá en mi época. También se espera de que el Dibu Martínez se retire de la selección, ¿eh? Si así no fuéramos campeón, también hay que celebrar, ¿eh? No es fácil llegar a una final por un bicampeonato. Y ya vieron cómo es la hinchada argentina, la mejor del mundo, la más descontrolada, donde en la Argentina nada es normal. Así que bueno, le mandamos un saludo enorme a todos. Y el domingo... vivamos el partido con la infartoneta y divirtámonos bien. Nos vamos con esta de Palmetto, ¿eh? Ahí lo ponemos al principio.

0: Habla del tuit de la vicepresidente arengando la conducta. Si pasa a mayores, es culpa de ella, que por hacer populismo nacionalista embarra todo, escribió la legisladora. En el mismo mensaje, Lemoine afirmó: una cosa es la cancha, la calle, y otra la vicepresidencia. Lo hizo con Francia, generando un conflicto diplomático que en su momento logró apaciguar Karina Milei, que se tuvo que bancar que la bardearan gratis.
1: Internacionales.
0: La Audiencia Provincial de Madrid confirmó que la esposa del presidente del gobierno español, Pedro Sánchez, irá a juicio por tráfico de influencias y malversación, aunque la exoneró de un tercer delito y le levantó la prohibición de la salida del país. El tribunal respondió así a varios recursos de Begoña Gómez, que en definitiva será juzgada en una fecha aún por definir por el jurado popular, tal como solicitó el juez de la investigación durante 2 años. El caso gira en torno a la creación de una cátedra en la Universidad Complutense de Madrid que Gómez codirigió y sobre el supuesto uso de recursos políticos y contactos personales para promover intereses privados. La audiencia sobreseyó a Gómez del delito de corrupción en los negocios al considerar que no hay indicios suficientes verosímiles de que haya percibido dádivas en el marco de la actividad desarrollada por la cátedra.
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0: 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Y tenemos otros 60 minutos de esta forma.
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2: El Banco Central de la República Argentina compró más de 200 millones de dólares para seguir reforzando las reservas. En este caso, el número exacto de la compra del Banco Central de la República Argentina fue de 230 millones de dólares en el mercado cambiario, 157 millones más que el miércoles pasado, cuando había logrado la compra de 73 millones de dólares. Si bien es un número mayor a de la jornada del miércoles, es visiblemente menor a la compra del martes, cuando había sido de 532 millones de dólares. De esta forma, las reservas de dólares estadounidenses actualizadas a la fecha para el Banco Central son de 48.531 millones de dólares.
1: Deportes.
2: La FIFA organizará la conferencia de prensa previa a la final del mundo 2026 con presencia de aficionados que paguen entrada, en una decisión inédita para la antesala de un partido decisivo de la Copa del Mundo. El evento se va a realizar este viernes, dos días antes de la final que la selección argentina disputará ante España en el MetLife Stadium de Nueva Jersey, y contará con la presencia de entrenadores y jugadores de los dos seleccionados finalistas, además del presidente de la FIFA, Gianni Infantino. La medida rompe con el la tradición habitual de las grandes finales del fútbol, en las que las conferencias de prensa previas se realizan la víspera del partido y están reservadas exclusivamente para medios acreditados y cadenas de transmisión. En este caso, la FIFA va a permitir el ingreso de un número limitado de hinchas, aunque los espectadores solo podrán observar el intercambio y no tendrán la posibilidad de realizar preguntas a los protagonistas.
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0: al hacerlo decide que allí
1: existe algo.
2: Algo que de una manera u otra aceptamos.
0: Aceptamos. Es así
2: como se genera nuestra propia realidad. Y en ella, quizás percibimos las cosas de otro modo.
0: Con otros colores.
2: Con otros sonidos. Y hasta incluso podemos verla distinto. Cada uno
0: tiene y vive su propio mundo. Y en él observa las mismas imágenes.
2: Escucha las mismas canciones.
0: Pero
2: traduce un mensaje distinto.
0: Las realidades son interpretaciones.
2: Son interpretaciones de una única realidad.
0: Que nadie parece saber cuál es.
2: El rock es nuestra única realidad. Como base de toda la realidad.

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1: Hola, perdida. Este tema es para vos, que no me llamas todavía. Y dice algo como esto.

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0: Gracias, amigos. Gracias.
1: Gracias.
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Yo quiero escuchar a todo este Movistar Arena diciendo con todo el sentimiento: que nadie sepa. ¡Sí, señores! ¿Lo cerramos?

0: Las Ole, señoras y señores. Te queremos mucho y admiramos infinito.
1: Gracias, genial.
0: Sole, querida.
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9: Nada mal, gracias por preguntar.

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Hola, hola, hola, hola. Tengan todos muy, pero muy buenos días. Bienvenidos. Cuando han pasado 6 minutos de las 10 de la mañana, estamos comenzando con otra edición más de Magazine Radio, edición día sábado 18 de julio del año 2026. Estaremos acompañando durante 3 horas en vivo desde neonetmusic.com.ar hacia todo el mundo por su página, su portal de noticias, donde vamos a estar informándote, repasando los titulares más importantes del día de hoy, acompañados con muy pero muy buena música, buenas canciones que vas a estar escuchando aquí en tu radio Neonet Music. Vamos a saludar a cada una de las repetidoras que nos acompañan como lo hacen durante toda la semana, también los días sábados. Saludamos a 97.1 en Neuquén Capital. Buen día. También saludamos a 95.5 en Comodoro Rivadavia Chubut. Buen día. Le damos la bienvenida también a 101.1 en Río Mayo Chubut. Buen día. Saludamos a Villa Mercedes, San Luis, del Grupo Z. Buen día.

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Somos Magazine Radio por tu casa, Neonet Music. El canal WhatsAppero está habilitado, canal de WhatsApp de Neonet Music, 343-507-3029, 343-507-3029, y el canal WhatsAppero de Magazine Radio, 343-4-647-103, 343-4-647-103. Presentamos el staff que te va a estar acompañando en estas tres horas en vivo. Operando controles, musicalizando, puesta al aire, selección musical, con todos los estrenos seguramente para este fin de semana. El pulpo, el pulpo no el de River que se fue a Colombia, sino el DJ número uno de Entre Ríos, uno de los mejores del país, el señor Lorenzo Mac-

0: central de noticias, el más experimentado, el que trae toda la información local, nacional e internacional. Todo lo que pasa precisamente en todo el departamento Diamante, allí está al instante con la información, trabajando allí en la redacción. Estamos hablando de, póngale esa alfombra roja, por favor, el señor Quique Mascaró.
1: Hijo loco.
0: La producción a cargo de Neonet Contenidos y en la conducción de Magazine Radio, mi nombre es Walter Nichia Jucani. Vamos a comenzar con esta edición del día sábado 18 de julio. Vamos a comenzar con Magazine Radio bien arriba, de esta manera.

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51 minutos pasaron de las 10 de la mañana, estamos a 9 minutos de arribar a las 11. Vamos a repasar los titulares más importantes del día de hoy. Antes, repasar la línea rotativa de la radio, 3434-647-103 de Magazine Radio, y el 343-507-3029, el canal whatsappero de Neonet Music. Ahora sí, repasamos los titulares más importantes en el portal de Neonet Music, porque, bueno, hablamos de Feliciano, un intendente propone bajar el sueldo, su sueldo. El intendente de San José, Feliciano Damián Arévalo, presentó una iniciativa que será enviada al Consejo Deliberante con el propósito de reformar el sistema de remuneraciones en las máximas autoridades del municipio. La propuesta busca actualizar el esquema vigente, fortalecer la transparencia en el manejo de los recursos públicos y avanzar hacia una administración más eficiente en las finanzas municipales. Entre las principales modificaciones, el jefe comunal plantea reducir el límite máximo de su propia remuneración. De prosperar el proyecto, el salario del intendente dejará de equivaler a 9 veces más el sueldo del básico de la categoría 10 del escalafón municipal y pasará a fijarse en un máximo de 8 veces de haber. Arévalo sostuvo que la medida representa un gesto de austeridad y consideró que el esfuerzo económico debe comenzar por quienes ocupan cargos de conducción. Ocurrió en Feliciano de parte del intendente de dicha ciudad. Seguimos compartiendo información en lo policial. En Paraná, motociclista murió atropellado por conductor alcoholizado. Ocurrió esta madrugada. Un trágico siniestro vial ocurrido durante la mañana de este sábado en la ciudad de Paraná terminó con la muerte de un motociclista de 51 años. El hecho se produjo sobre el puente que conecta Avenida Circunvalación con Blas Parera, por donde las circunstancias, que aún sin motivo de investigación, un automóvil colisionó de atrás a la motocicleta que conducía a la víctima. El fuerte impacto le provocó heridas fatales y falleció en el lugar antes de poder recibir asistencia médica. De acuerdo a los primeros datos recabados por los investigadores, el vehículo involucrado es un Toyota Yaris 1.5 que circulaba en sentido oeste-este por Avenida Circunvalación. Por razones que todavía no fueron establecidas, el automóvil impactó contra una Honda Storm 125. La identidad del motociclista fallecido no fue dada a conocer oficialmente por las autoridades. Recabando más información en distintos medios, se habla de que el conductor del auto, de 24 años, oriundo de Crespo, y el acompañante de 19 años, oriundo de Libertador San Martín, salían de un boliche bailable del balneario Thompson en la ciudad de Paraná. Luego ocurrió el momento, al momento del siniestro, y que se llevó la vida de este ex policía, un policía retirado con 51 años de edad. Más información estaremos recabando en el portal de noticias de Neonet Music cuando se dé a conocer el nombre también de la persona fallecida. Grave choque en el acceso al Aeroclub Paraná. Como consecuencia del impacto, 2 jóvenes resultaron heridos. Debieron ser trasladados al Hospital San Martín de la capital entrerriana. Un importante siniestro vial se produjo durante la noche del día. Esto ocurrió el día jueves sobre la Ruta Nacional 12, en cercanías de Sauce Montrul, donde una camioneta Volkswagen Amarok y un automóvil Chery WQ protagonizaron una fuerte colisión en el acceso aéreo de Paraná. Según las actuaciones realizadas por la policía, el hecho ocurrió cuando una camioneta conducida por un hombre de 64 años que viajaba junto a su hijo intentaba incorporarse a la ruta tras salir del predio del aeroclub. En esas circunstancias, el utilitario fue impactado sobre uno de sus laterales por el automóvil que circulaba por la ruta 12 en dirección desde Paraná. Las causas del accidente continúan siendo materia de investigación. Más información del portal de noticias de Neonet Music. Hablamos de, nuevamente nos trasladamos a Paraná, donde detuvieron a un hombre por agredir a una vecina. Un hombre fue detenido durante la noche luego de ser señalado como presunto autor de una agresión ocurrida en calle Margarita de Torres, donde un conflicto entre vecinos derivó en un episodio de violencia física que requirió la intervención inmediata del personal policial.
Según informaron fuentes de la fuerza, el incidente se produjo mientras se desarrollaron los habituales operativos de prevención y seguridad. Al arribar al lugar, los efectivos entrevistaron a una mujer quien denunció haber sido atacada por un vecino con una pala en medio de una discusión vinculada con las conexiones de servicio de agua. Tras recabar los primeros testimonios y las características aportadas por la víctima, los uniformados iniciaron un recorrido por la zona y lograron ubicar al sospechoso a pocos metros del lugar donde se había producido el altercado. El hombre fue reducido y detenido sin que se registraran nuevos incidentes. Una vez finalizado el procedimiento, el aprehendido fue puesto a disposición de la Fiscalía de Turno, que ordenó el traslado a Alcaldía de Tribunales mientras avanzan las actuaciones judiciales para esclarecer las circunstancias en las que ocurrió el hecho. La causa fue caratulada de manera provisoria como supuestas lesiones y la investigación continuará con la recepción de declaraciones y demás medidas probatorias que permitan determinar las responsabilidades del caso. Más información en policiales del portal de noticias de Neonet Music. Seguimos repasando el portal donde la información se va actualizando constantemente. En este caso hablamos de una noticia local. Diamante abren investigación a empleado del Hospital Colonia. El gobierno de Entre Ríos dispuso el inicio de un sumario administrativo para investigar la situación de un trabajador que presta funciones en el Hospital Colonia de Salud Mental de Diamante, ante la presunción de que habría incurrido a un prolongado periodo de inasistencias laborales sin la debida justificación. La medida fue formalizada mediante un decreto oficial y alcanza a un agente que se desempeña en la categoría 4 del escalafón correspondiente al personal obrero y maestranza del establecimiento sanitario. El objetivo del procedimiento será determinar si existió una conducta que pueda encuadrarse como una falta administrativa prevista por la normativa vigente. De acuerdo con la documentación oficial a la que tuvo acceso nuestro Neonet Music, en las ausencias bajo análisis se habrían producido entre el 1 de septiembre del año 2023 y el 27 de febrero del 2024. A partir de esos antecedentes, las autoridades resolvieron avanzar con la investigación para establecer las responsabilidades que pudieran corresponder. Según el expediente, busca verificar si el trabajador incumplió las obligaciones establecidas en el artículo 71, inciso A, de la Ley Provincial número 9.755, normativa que regula el régimen del empleo público de la provincia. La instrucción del sumario permitirá reunir pruebas y garantizar el derecho de defensa del agente antes de adoptar una resolución definitiva. Cambiamos de tema, hablamos de tecnología, Neonet Tecno comparte esta información. La inteligencia artificial logró leer un papiro de 2000 años. Un equipo internacional de investigadores logró un avance histórico al descifrar el contenido de un antiguo papiro carbonizado que permaneció ilegible durante casi 2 milenios. Gracias a la combinación de inteligencia artificial, escaneos y tridimensionales de alta precisión, técnicas de reconstrucción digital, los especialistas pudieron leer el manuscrito sin necesidad de desenrollarlo y evitando así dañar una pieza arqueológica de valor incalculable. El documento pertenece a los célebres papiros hallados en Herculano, la ciudad romana que quedó sepultada junto a Pompeya tras la erupción del monte Vesubio en el año 79 después de Cristo. Durante siglos, rollos permanecieron prácticamente inaccesibles debido a que el intenso calor los carbonizó y los volvió extremadamente frágiles, haciendo imposible abrirlos mediante métodos tradicionales sin destruir. Para superar este obstáculo, los científicos realizaron una tomografía computarizada de alta resolución que permitió reconstruir digitalmente las capas internas del manuscrito mediante un proceso conocido como desenrollado virtual. Posteriormente, una inteligencia artificial entrenada para identificar diminutas huellas de tinta detectó imperceptibles en el material carbonizado, posibilitando la reconstrucción progresiva del texto.
El resultado de la lectura completa de un documento de aproximadamente 1.5 metros de longitud, distribuido en unas 20 columnas. Los investigadores consideran que el contenido corresponde a reflexiones filosóficas vinculadas con la ética y el comportamiento humano, además de aportar nuevos datos sobre la obra del filósofo Filodemo de Gadara, una figura destacada del mundo antiguo. Los especialistas calificaron el hallazgo como un punto de inflexión para la investigación arqueológica, ya que demuestra que es posible recuperar textos considerados perdidos sin invertir físicamente los originales o intervenir. El desarrollo de la puerta al estudio de cientos de papiros que aún permanecen cerrados en Herculano y que podrían revelar nuevos conocimientos sobre la historia, la filosofía y la cultura de la antigua Roma. Impresionante, la verdad, esta información en la sección de Neonet Tech. En el próximo bloque seguiremos compartiendo más información. 2 minutos pasaron de las 11 de la mañana. 3434-647-103, la vía de comunicación. Marta, allí desde Cerrito, nos manda un mensaje. Bueno, quiere pedir algo de música de Desacatado, de la agrupación cordobesa. Y bueno, manda saludos a toda la producción de Magazine Radio. Vamos a ir con la música y enseguida volvemos con más Magazine Radio en vivo hasta las 13.

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Bueno, así escuchando a King Africa, un artista conocido de la radio, ¿sí? Perdona, King Africa, estamos hablando de ese éxito, ¿cuánto tiene, señor director? Estamos hablando de 20 años atrás, 25, que sigue escuchándose en cada una de las fiestas, ¿sí? ¿Quién no ha escuchado o bailado King Africa? 35 minutos pasaron de las 11 de la mañana, seguimos compartiendo información de el portal de noticias. También vamos a repasar, porque no, obviamente, no podemos dejar pasar de largo este fin de semana, este domingo, mañana justamente, estamos todos esperando a la gran final entre Argentina y España por el Mundial 2026, Mundial que se disputa allí en Estados Unidos junto con México y Canadá. Más de 10.000 hinchas argentinos preparan un banderazo en Nueva York por la final del Mundial. Más de 10.000 hinchas argentinos fueron convocados a un banderazo en Times Square horas antes de la final del Mundial ante España. La concentración fue prevista para las 17 horas y podría trasladarse al Central Park si la asistencia superaba las expectativas. Eso sí, 10.000 hinchas convocados a participar del banderazo. Estuve viendo un par de videos adelantados, muy bueno, la verdad que impresionante la cantidad de argentinos allí en New York durante la tarde del sábado. La previa de la final del Mundial de la selección argentina y España será la concentración anunciada a las 17 horas hora local, con el objetivo de enviarles el último aliento a los futbolistas antes del partido decisivo. Este punto de encuentro elegido fue por la tradicional esquina Times Square, donde los simpatizantes planificaron desplegar banderas, bombos, redoblantes y elementos alusivos a la selección. Sin embargo, los organizadores evaluaron trasladar la convocatoria al Central Park si la concurrencia supera la capacidad prevista para el lugar. La iniciativa, impulsada por distintas agrupaciones de hinchas argentinos que acompañaron al seleccionado durante el Mundial y que organizaron encuentros similares antes de los partidos anteriores. La expectativa fue superar los 10.000 personas que se reunieron en el mismo lugar antes de la final de la Copa América en el año 2024, ¿recuerdan? Bueno, la expectativa por la convocatoria en Nueva York, Karina, integrante de la agrupación Hinchas Argentinos, explicó que una gran cantidad de simpatizantes viajó a Nueva York pese a no contar con entradas para el encuentro ante España. Hay muchos argentinos que van a ir a New York, pero son pocos los que van a entrar al estadio por el precio de las entradas, señaló la organizadora de esta reunión. Además, destacó la importancia que tuvo para los fanáticos participar de las actividades previas, aun cuando no pudieran ingresar al estadio. Muchos van a viajar y no van a conseguir entradas, pero vivir el banderazo previo ya es emocionante porque es una final. Los organizadores tomaron como referencia la concentración realizada ante la definición de la Copa América 2024, cuando alrededor de 10.000 argentinos se reunieron en el Times Square. Podemos llegar a duplicar ese número, sostuvo Karina, al referirse a la cantidad de personas que podría asistir a dicho encuentro. Seguimos con más información. Nos trasladamos a nuestro país, en este caso al norte de nuestro país, allí en Salta. River cayó 3-1 ante Aldo Civi de Mar del Plata y quedó eliminado de la Copa Argentina. River sufrió una inesperada derrota frente a Aldo Civi, 3-1 en los 16avos de final de la Copa Argentina 2026. El conjunto marplatense aprovechó cada oportunidad, dio el golpe en Salta y avanzó a octavos de final. El equipo dirigido por el Chacho Coudet nunca logró encontrar respuestas futbolísticas, fue superado en los momentos claves del encuentro y terminó cediendo ante un rival que mostró una gran efectividad para transformar sus llegadas en goles. La información que nos llega, bueno, habla sobre los autores de los tantos, habla sobre Aldo Civi, que golpeó en los momentos justos. El tiburón abrió el marcador a los 11 minutos de la primera parte con gol de Tomás Fernández, que aprovechó una pelota suelta en el área y definió con potente remate para establecer el 1-0, sorprendiendo al conjunto millonario.
La respuesta de los equipos, del equipo de Núñez, fue escasa, apenas cabezazo desviado de Fausto Vera, que representó la aproximación sobre el arco defendido por Chico. A los 29 minutos llegó el segundo gol, segundo golpe. Matías Godoy desbordó por izquierda y asistió a Federico Laurelli, quien, cuyo centro atrás encontró la aparición de Nicolás Cordero, el ex Huracán, para empujar la pelota al fondo de la red y ampliar la diferencia antes del descanso. River reaccionó demasiado tarde, al inicio del complemento. Aldo Civi volvió a exhibir contundencia tras una acción iniciada por Martín García. El desborde derivó en un nuevo ataque de Laurelli y el balón terminó desviándose en Tomás González, una acción que favoreció nuevamente a Tomás Fernández para decretar el 3-0 y desatar el festejo de los hinchas marplatenses. Recién después del tercer gol, River logró adelantar sus líneas buscando, tratando de descontar, y lo logró al minuto 41 del segundo tiempo, cuando Lautaro Pereira probó desde afuera del área. La pelota se desvió en el cuerpo de Rafael Santos Borré, el colombiano, descolocando a Chico, y estableció el 3-1 definitivo en favor para los marplatenses. Mal comienzo de River, y quedando fuera de la Copa Argentina el conjunto riverplatense, que ahora Aldo Civi de Mar del Plata debe enfrentarse a Gimnasia de La Plata en octavos de final. Toda la información deportiva también en Neonet Music. 343-4647-103. Matías de Colonia Avellaneda nos escribe. Teníamos un solicitado así, nos habían pedido de Cerrito, creo que era la música de Desacatados. Matías se suma a los pedidos en pedí algo de a ver, lo tengo por aquí, ahí busco el mensaje, disculpas, de Andrés Calamaro. Pedía la música de Andrés Calamaro, Flaca, si puede ser en algún bloque musical nacional para Matías. Y también teníamos un solicitado de Desacatados que lo vamos a estar compartiendo en la sección musical del próximo bloque. Estamos haciendo Magazine Radio en vivo hasta las 13. Estamos en vivo desde Neonet Music hacia el mundo por www.neonetmusic.com.ar. Te informás y escuchás la programación de Neonet Music. Estamos en Neuquén Capital, 97.1, en 95.5 en Comodoro Rivadavia Chubut, como así también 101.1 Río Mayo Chubut, y en Villa Mercedes San Luis en el grupo Z, que toma nuestra señal gracias a cada una de las señales de las repetidoras de Neonet Music en todo el país. Estamos saliendo también en Santa Fe, gente que nos escucha en Mombasa, Brasil, también mi amiga Lili, mi amiga Zaira, allí en el norte de Brasil, alentando a la selección, allí de luego de 11 años conviviendo allí con la gente de Brasil, en Mombasa, justamente en el norte, donde apoyando a la selección también mandan su aliento aquí por Magazine Radio y por Neonet Music. Seguimos compartiendo buena música, buena información también en el próximo bloque. 44 minutos pasaron de las 11 de la mañana. Seguimos haciendo Magazine Radio en vivo hasta las 13.

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Seguimos en Magazine Radio, 10 minutos pasaron de las 12 del mediodía. Vamos a ir desarrollando una noticia que nos tuvo a la mayoría del departamento Diamante en vilo con respecto a la tragedia en medio de los festejos. Homicidio en Diamante, uno de los detenidos es un ex futbolista de Colón de Santa Fe. Según se confirmó en Ahora, el ex jugador fue captado en los allanamientos tras la muerte de Sebastián Barreto en la noche de los festejos por la selección. Aclarar que no fue en medio de los festejos en la zona que se estaba festejando, sino en alrededores. Uno de los cinco detenidos por el homicidio de Sebastián Barreto en la ciudad de Diamante es un ex futbolista que llegó a jugar en la primera división del fútbol argentino. Según se pudo confirmar, se trata de dieron las siglas del jugador, pero averiguamos que es Santi Soto, de 36 años, quien debutó en el año 2009 en Colón de Santa Fe bajo la dirección técnica del Turco Mohamed, Antonio Turco Mohamed. El ex jugador disputó 14 partidos oficiales en el conjunto santafesino y actualmente permanece alojado en la alcaldía de la Jefatura Departamental de Diamante ante la espera de comparecer ante el fiscal de la causa para prestar la declaración indagatoria. Fuentes de la investigación indicaron que Santi Soto es uno de los cinco sospechosos detenidos durante los allanamientos realizados este jueves. Los otros cuatro arrestados, de 50 años, 45, 25, 23 años, son familiares del ex futbolista. El crimen tuvo como víctima a Sebastián Barreto, de 31 años, quien fue apuñalado alrededor de las 22 horas del miércoles en la intersección de calles Belgrano y Doctor Materi. Si bien ocurrió durante la noche de miles de personas en la celebración del triunfo de la selección argentina sobre Inglaterra, desde la investigación aclararon que el homicidio no guarda la relación con los festejos. En el marco de la causa, la justicia ordenó cuatro allanamientos simultáneos en distintos barrios de Diamante. En los procedimientos se secuestraron armas de fuego, armas blancas, dos vehículos que serían de interés para la investigación, teléfonos celulares y prendas de vestir que serán sometidas a pericias. Entre los cinco detenidos continúan a disposición de la justicia mientras avanza la investigación para determinar el grado de participación de cada uno de los acusados en el homicidio. Información del portal de Ahora Noticias, pero también, bueno, también tenemos información que podés recorrer en el portal de noticias de Neonet Music. También hay información sobre dicha información del portal de Neonet Music en la sección policiales. Pasamos a Neonet Tecno, hablamos de tecnología. WhatsApp mostrará quién está conectado sin abrir los chats. WhatsApp comenzó a probar una nueva herramienta que modificará la forma que los usuarios identifican cuáles son sus contactos que se encuentran conectados en un momento determinado. La novedad consiste en la incorporación de un indicador visual junto a la foto de perfil, evitando así la necesidad de ingresar a una conversación para comprobar si una persona aparece en línea. La función, que por el momento se encuentra disponible únicamente en versiones de beta de la aplicación, donde añadirá un pequeño punto de color verde sobre la imagen del perfil de aquellos contactos que se estén utilizando WhatsApp en tiempo real. De esta manera, la plataforma busca ofrecer una consulta más rápida del estado de actividad de los usuarios sin modificar el funcionamiento habitual de los chats. Así que a cuidarse, señor director, cuando no queremos atender a alguien. Bueno, desde Meta aclararon que esta incorporación respetará las configuraciones de privacidad elegidas por cada usuario. Esto significa que quienes tengan desactivada la opción podrá mostrar su estado en línea o su última conexión, continuarán sin aparecer como conectados para las próximas o para las personas que no puedan acceder a esa información, manteniendo el control sobre la visibilidad de su actividad. Tiene sus pros y sus contras, teóricamente. La actualización forma parte de una serie de cambios
de la aplicación que viene desarrollando para optimizar la experiencia de uso. En los últimos meses, WhatsApp incorporó nuevas herramientas destinadas a mejorar la comunicación y fortalecer la privacidad y facilitar la interacción entre usuarios, tanto en conversaciones individuales como en grupos y canales. La información está completa, para más información, en el portal de noticias de Neonet Music, en la sección de Neonet, Tecno, ¿sí? Así es. Vamos a encontrar la información más completa en cada uno en esa sección. Seguimos con más información. Hoy juegan Francia e Inglaterra. Juegan por esta tarde por el tercer puesto del Mundial 2026. Ambos equipos llegan a este encuentro tras perder en semifinales, buscando otra victoria que sirva de consuelo. La estrella francesa Kylian Mbappé aspira a la bota de oro. El encuentro está programado para las 18 horas horario argentino. Se disputará en el estadio Hard Rock de la ciudad estadounidense de Miami y se podrá ver a través de la TV pública Paramount Más y DS Sport o D Sport. El árbitro designado es el venezolano Jesús Valenzuela, mientras que el VAR estará de la mano del uruguayo Leodán González. En un mundial que había comenzado como uno de los principales candidatos, Francia fue sorprendida en la semifinal y perdió con España, su verdugo en los últimos torneos europeos, por lo que no podrá igualar el récord de disputar tres finales mundialistas consecutivas de parte del seleccionado de Francia. El equipo que capitanea el delantero Kylian Mbappé, que encabeza la lista de goleadores junto al astro argentino Lionel Messi con 8 tantos, jugará ante Inglaterra el cuarto partido por el bronce de su historia, medalla que obtuvo en Suecia en 1958 y México en 1982, además de haber quedado en el cuarto lugar en España en 1982. Estamos hablando de este caso en la lista de goleadores. Por su lado, el combinado inglés venía de eliminar a una de las selecciones más sorprendentes del Mundial, como lo fue Noruega en cuartos de final, pero su caída en el duelo inolvidable ante la selección argentina les privó de jugar su segunda final en el Mundial, habiendo acá ganado por única vez en 1966 Copa del Mundo, con la que fueron los anfitriones en ese momento el seleccionado inglés. 343-4647-103. Vamos a seguir repasando los mensajes que llegan a la mesa de trabajo. Tenemos así justamente, ahí vamos a repasar el canal WhatsAppero de Magazine Radio. Bueno, saludos para Ángel en la ciudad de Paraná, así trabajando así con su equipo de trabajo en la ciudad de Paraná, justamente capital de la provincia de Entre Ríos. También saludamos a Ricardo del barrio Bajada Grande de la ciudad de Paraná, también él, y para Adriana allí también de la ciudad de Paraná. ¿Qué le parece, señor director, si seguimos con más música? Estamos haciendo Magazine Radio en vivo hasta las 13:00.

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Y así entramos en el último bloque de Magazine Radio. Bueno, saludamos a Adriana allí en Paraná. Beso, un abrazo para ella. Le dedicamos el tema de Vilma Palma, para ella que sonaba en la radio. Vamos a repasar las últimas dos noticias que nos quedaban del portal de noticias que van llegando a último momento. El portal de noticias de Neonet Music, para repasar. Aquellos que quieran ingresar, la leen completa, obviamente. Hablamos de dos noticias locales, una local y otra departamental. En el Hospital San José de Diamante proyecta nuevas mejoras. El ministro de Salud de Entre Ríos, Daniel Lanzaco, visitó el Hospital San José de Diamante, acompañado por integrantes de su gabinete técnico, en el marco de una recorrida destinada a evaluar el funcionamiento del principal inspector sanitario del departamento y definir nuevas acciones para fortalecer su capacidad de atención. Durante la jornada, el funcionario mantuvo reuniones con directivos y trabajadores del establecimiento, donde se realizó un análisis de las tareas que actualmente se encuentran en ejecución y de las necesidades planteadas por los distintos servicios. Como resultado del encuentro, se acordó avanzar una planificación estratégica con objetivos a corto, mediano y largo plazo, orientada a mejorar la infraestructura, incorporar equipamiento electromédico y optimizar las prestaciones que recibe la comunidad. La información está completa en el portal de noticias de Neonet Music, así que pueden ingresar en la sección de noticias locales y allí se informan de manera correcta y completa de esta información. Y otra información para ir cerrando, noticia departamental. Salud invertirá en un centro de atención de Aldea Espacencúter, el centro de atención de Aldea Espacencúter. El ministro de Salud de Entre Ríos, Daniel Lanzaco, encabezó una visita de trabajo al centro de atención primaria de salud Maipú, ubicado en Aldea Espacencúter, con el objetivo de supervisar el funcionamiento del establecimiento y definir acciones destinadas a optimizar los servicios que se brindan a la comunidad. Durante la recorrida, el titular de la cartera sanitaria estuvo acompañado por integrantes de su equipo técnico y mantuvo reuniones con el personal de salud que desarrolla tareas en el lugar. En ese marco se analizaron las principales necesidades del efector, especialmente en lo referido a la provisión de insumos y el fortalecimiento de la atención que se ofrece a los vecinos de la localidad. La agenda también incluyó una evaluación del estado de las instalaciones del centro sanitario. Las autoridades inspeccionaron distintos sectores del edificio para identificar las intervenciones necesarias y establecer prioridades en materia de infraestructura con el propósito de mejorar las condiciones de trabajo del personal y la calidad de atención. Como parte de la actividad, el ministro Lanzaco mantuvo también un encuentro con el presidente comunal Juan Lel, con quien coordinó una serie de acciones vinculadas al mantenimiento integral del edificio. Toda la información completa la tenés en el portal de noticias de Neonet Music, sección departamentales sobre salud, que invertirá en el centro de atención de Aldea Espacencúter. Ya finalizando otra edición más de Magazine Radio, edición del día sábado 18 de julio de este año 2026. Nos vamos retirando. Los invitamos a que sigan compartiendo de la programación del fin de semana de Neonet Music. Operando controles y musicalizando, me acompañó como todos los sábados el señor DJ número uno en Entre Ríos, uno de los mejores del país, el señor Lorenzo Máscaro. En el central de noticias hoy no se escuchó la voz de fondo, solamente de quien está a cargo de la del central de noticias. Estamos hablando del más experimentado del equipo, el señor Quique Máscaro. Con la producción de Neonet Contenidos, agradecido por esta séptima temporada, como siempre. Gracias por apostar a Magazine Radio, a este humilde magazine de los sábados. Y en la conducción de Magazine Radio, quienes habla, Walter Lichia Jucani. Gracias a todos. Nos vamos reencontrando el próximo sábado
a la misma hora de siempre, a las 10 de la mañana hasta las 13. Gracias a todos y que tengan un excelente fin de semana. Ni hablar mañana domingo con la selección argentina. Gracias a todos, que tengan muy buen fin de semana.

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0: Mi nombre es Darío Verón, soy periodista agropecuario y junto a un gran equipo de profesionales de la comunicación los vamos a llevar a transitar por los caminos de la información, del agro, la industria y el comercio de nuestra provincia, del país y de lo que ocurre en este mundo cada vez más globalizado. El editorial de esta semana nos lleva a hablar sobre un término bien nuestro. Decir gurí en Entre Ríos es mucho más que nombrar a un chico. Es un gesto de pertenencia, una palabra que nos identifica y que lleva consigo la ternura de la infancia, la picardía de la juventud y la memoria de nuestros mayores. El gurí es símbolo de lo nuestro, de esa manera tan entrerriana de nombrar la vida cotidiana con sencillez y afecto. Las entrerrianías se construyen en esos detalles, en el mate compartido bajo la sombra de un paraíso, o como decimos aquí, de un paraíso. En la música de chamamé que atraviesa generaciones, en las fiestas populares que nos reúnen como comunidad. Cada palabra, cada gesto, cada tradición es un ladrillo en la casa común de nuestra identidad. Cuando decimos lo nuestro, hablamos de esa mezcla de historia, cultura y producción que nos define como pueblo. Lo nuestro es el río que nos da sustento y paisaje, es la tierra que produce alimentos y trabajo, es la memoria de los inmigrantes que trajeron recetas, canciones y esperanzas. Es también la capacidad de reinventarnos, de mirar hacia adelante sin perder de vista las raíces, porque ser entrerriano es vivir con orgullo lo heredado y con compromiso lo que construimos día a día. En tiempos donde lo global parece imponerse, rescatar nuestras palabras y costumbres es un acto de resistencia cultural. Decir gurí es reafirmar que tenemos una manera propia de nombrar el mundo. Hablar de entrerrianías es reconocer que nuestra identidad no es uniforme ni rígida, sino diversa y viva. Y defender lo nuestro es apostar a que la producción, la cultura y la comunidad sigan caminando juntas. Por eso, desde Actividad Productiva, celebramos cada historia que nos recuerda quiénes somos. Porque detrás de cada gurí que juega en la plaza, de cada productor que trabaja la tierra, de cada músico que levanta su acordeón, late la misma convicción, que lo nuestro vale, que lo nuestro nos une y que lo nuestro merece ser contado. En definitiva, ser entrerriano es llevar en la voz y en el corazón una palabra sencilla que nos representa, gurí. Y en esa palabra que, como tantas otras, se resume la fuerza de nuestra identidad y el compromiso de seguir construyendo futuro sin olvidar de dónde venimos.
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4: El frío pega fuerte a la chicharrita y frena su avance en zonas endémicas. Datos del último informe de la Red Nacional de Monitoreo de Chicharrita, tomados del 16 al 30 de junio del 2026, muestran que la temperatura ha empezado a modular las poblaciones de la plaga, incluso antes de la llegada de la actual ola polar, cuyo impacto se empezará a registrar en el próximo relevamiento. La actual zafra del pecan termina mejor que la anterior, pero con un horizonte complejo para invertir. Está prácticamente concluida la cosecha de la temporada 2025-2026, que aunque no se tengan datos exactos, de acuerdo a los reportes de las distintas zonas productivas, desde el clúster del pecan informan que se ha logrado volúmenes productivos significativamente mayores a la temporada anterior. Expertos de la uva lograron que nazca el primer cerdo de Sudamérica, modificado genéticamente. En abril nació en la Facultad Veterinaria de la UBA el primer cerdo clonado de América Latina, un desarrollo que se logró mediante una sofisticada técnica de edición génica y una refinada intervención quirúrgica de transferencia embrionaria. El objetivo es superar barreras del sistema inmune humano y ofrecer una alternativa viable para trasplantes. El combo de lluvia, humedad y niebla complica el cierre total de la cosecha maicera para las variedades tardías. Según el último reporte de la Bolsa de Cereales, la superficie sembrada con maíz durante el ciclo 2025-2026 en Entre Ríos alcanzó las 555.050 hectáreas, de las cuales el maíz de primera representó el 96%, 532.850 hectáreas, mientras que el 4% restante, 22.200 hectáreas, correspondió a maíz tardío y de segunda. Aún son escasos los lotes de maíz tardío y de segunda que han sido cosechados debido a que continúan con elevados niveles de humedad en el grano. Las Camelias compró un criadero de cerdos en Concepción del Uruguay. Las Camelias decidió dar un giro estratégico de fuerte impacto en el sector agroindustrial con el objetivo de expandir su participación en el mercado de las proteínas animales. La firma concretó la adquisición de un establecimiento porcino de ciclo completo en Concepción del Uruguay. Anularon 42 normas sanitarias relacionadas a la protección vegetal. El Servicio Nacional de Sanidad y Calidad Agroalimentaria abrogó 42 normas vinculadas a la protección vegetal en el marco del proceso de revisión, ordenamiento y simplificación normativa que impulsa el organismo. La medida ya fue publicada en Boletín Oficial. El Niño abre en el agro una ventana de alta producción y rindes. La mayor disponibilidad de agua que aporta el fenómeno climático permite proyectar campañas de altos rendimientos, mejorar la oferta forrajera y recuperar reservas hídricas en distintas regiones del país. Especialistas del INTA destacan la importancia del monitoreo y de las decisiones agronómicas inteligentes para aprovechar este escenario productivo. Sin prisas ni pausas, sigue aumentando el transporte de carga. La Federación Argentina de Entidades Empresarias del Autotransporte de Cargas avisó que durante junio aumentó 1,81% el costo de servicio que presta, por debajo de los registros de abril, que había sido del 2,42%, y de mayo, cuando llegó al 1,91%. Avances en la implementación del sello distintivo para el arroz logrado en la provincia. La implementación del sello arroz entrerriano fue eje del encuentro. En San Salvador, del Secretariado de Industria, Catriel Tonuti, el intendente Jorge Zambón y representantes de la Fundación Pro Arroz. El propósito fue definir acciones para poner en funcionamiento el distintivo.

0: pasión y la emoción. Y una nota más que tiene que ver con lo que dejó la escena del Día del Avicultor, en este caso un verdadero referente nacional de la Cámara Capia, hablamos de la Cámara Argentina de Productores de la Industria Avícola, bueno, Javier Prida, sin dudas, con él charlamos sobre las novedades de la actividad, una interesantísima nota que compartimos ahora con todos ustedes.
1: Bueno, hoy la avicultura de postura está transitando un momento en lo que es consumo de récord histórico, ¿no? Cerramos el año pasado en 398 huevos, el primer trimestre nos iba a dar 407 huevos al año, ya el segundo trimestre nos está dando 416, si seguimos así vamos a llegar a 430 a fin de año. La verdad que estamos contentos y preocupados a la vez. Contentos porque se vende mucho el huevo, estamos contentos, pero lo estamos vendiendo a precios que no son en muchos lugares del país con rentabilidad. Esto está pasando particularmente porque la oferta está levemente por arriba de la demanda, una demanda que está golpeada, con bolsillos flacos, bolsillos apretados, y una oferta que está muy activa, ¿no? Mucho crecimiento de la oferta, mucha perspectiva de crecimiento en la oferta en los próximos meses, que esto también nos va a seguir complicando. Y Capi ha hecho hace unos días una reunión con más de 100 productores donde se le dieron varios consejos, que cada productor tome el que quiera. Pero me voy a detener en dos consejos de todos los que les dimos, una batería de consejos. Primero es tratar de enviar huevo a la industria para exportar. Hoy tenemos que fortalecer la exportación, seguir ese camino que algunas empresas lo vienen manteniendo hace muchos años, fortalecerlo, incrementarlo, agilizarlo. Y por otro lado, también el otro camino es, sin lugar a duda, es hacer números, ¿no? Para que todo lote que empiece a entrar en una zona gris de la rentabilidad, que va a estar gris barra rojo, señores, por favor, no dudemos, saquemos ese lote para que el resto del huevo que producimos en el corto plazo tenga una cierta rentabilidad. Si esto no lo hacemos, lamentablemente, quiero decir a los productores que esta situación se va a agravar y ese agravamiento va a ser por varios meses de tiempo hacia adelante. Así que esperemos que esto termine pronto, esperemos que lo hagamos todo en equipo para decir un trago amargo que tuvimos en un pequeño periodo y hoy estamos mejor gracias a las iniciativas que presentamos.
2: Javier, vos sabés que tuvimos alertas, vamos a ponerle el color ámbar sobre lo que fue problemas con de mortandad avícola, con cepas, bueno, que han sido peligrosas para poder exportar carnes al exterior, que todavía seguimos teniendo ese problema de algún que otro mercado, ¿no? A ver, ¿cuál es tu análisis a futuro? Porque el productor tomó nota y ha minimizado los riesgos.
1: A ver, nosotros también en el huevo hemos tenido algunos inconvenientes para exportar. Por ejemplo, se nos cerró el mercado de Chile para huevo cáscara, que era un mercado bastante apetecible para el productor argentino. Hay un grupo de 4 o 5 empresas importantes que comercializaban huevo a Chile. La influenza aviar llegó a la Argentina para quedarse. Hace dos días hablaba con Juan Espinosa, gran trabajadora de Senasa, que dejó su huella, dejó su legado, una de las profesionales más importantes que nos ha dado el Senasa como organismo público. Y Cora me decía, yo estoy preocupado porque esto llegó para quedarse, esto no se va a ir. Entonces, cuando ya hay gente del Senasa que toma cartas en el asunto y dice, che, esto tenemos que tomar alguna medida de que esto, sin perjudicar a nadie, sea la más equitativa, nosotros desde Capia entendemos que lo que hay que tratar de hacer en primer lugar es constituir un fondo de contingencia para que a los productores que llegue esta enfermedad puedan seguir adelante con este fondo de contingencia. Y en segundo lugar, si ese fondo de contingencia no aparece, en el mundo el camino que están siguiendo es la vacunación. Entonces, entendemos que el primer paso que tenemos a dar, y entendemos que sería no el que más nos gusta a todos, pero sí el que sería el que nos permita seguir exportando y nos permita seguir atajando penales, como decimos en las empresas, es un plan de contingencia con una indemnización para los damnificados. Eso es difícil, hoy no hay voluntad de todos los actores de la avicultura para llevar ese camino. Bueno, el otro camino es la vacunación. Lo que sí sabemos que como estamos no podemos seguir.
2: Bueno, a ver, palabras más que interesantes, Javier. El estatus de libre con vacunación, ¿cómo nos deja posicionados a nivel internacional?
1: A ver, para las exportaciones, mal. Mal. Principalmente para las exportaciones de productos frescos. Para las exportaciones como el huevo, por ejemplo, en polvo, no nos deja tan mal. Podemos seguir en algunos destinos exportando, en otros hay que revisar el certificado sanitario. Ahora bien, volviendo al tema, yo creo que nosotros no podemos supeditar toda la avicultura al 5% de lo que se exporta, ¿no? Porque tenemos el 95% de toda la avicultura. Cuando digo toda la avicultura, imagínate todo, todo, carne, huevo, pavo, codorniz, lo que quiera. El 95% se consume acá, el 5% se exporta. O sea, no hay que descuidar ese 5%, estoy convencido, pero tampoco por no descuidar ese 5% arriesguemos el otro 95%. Como estamos, no podemos seguir. Hay dos caminos que plantea Capia. Esperemos que lleguemos a tomar uno de los dos. Hoy estamos en el peor de los mundos.
2: Javier, bien. Aclarado ese tema, me parece importantísimo. Y quiero saber cuál fue la recepción de los productores ante estos temas que plantearon.
1: Mira, nosotros hicimos un trabajo en Capia donde se le mandó una encuesta a todos los productores. No hubo una respuesta, no hubo una respuesta en contra de la vacunación. O sea, podemos decir que CAPI hizo una encuesta y el 100% de los productores, no importa el lugar del país, no importa el tamaño, no importa su ideología, su religión, su club de fútbol, dijo, yo quiero la vacuna. Ahora, entendemos que la vacuna en algunas situaciones termina creando un problema, que son, como te dije hace un rato, los mercados exportadores. Ahora insisto, la vacuna es una herramienta a explorar, pero también hay otras herramientas para explorar, como es el tema de la indemnización. ¿Por qué? Porque si vos generás una indemnización y alguien tiene un problema sanitario con esta enfermedad, avisa enseguida. Hoy, el que tiene un problema, que sabe que le van a hacer filtro sanitario y no le van a dar nada, aguanta hasta el último minuto. Y aguantar hasta el último minuto es la peor decisión que podemos tomar como productores avícolas. Por eso desde Capia decimos, sabemos que hay que buscar un camino que sea el menos doloroso para las partes.

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0: Vamos a hablar de arroz con uno de los referentes que tiene el sector arrocero a nivel provincial. Me refiero al señor Marcelo Cattaneo, representante de la cooperativa arrocera San Salvador. Esto nos decía cuando conversábamos con él sobre la actualidad del sector alimenticio.
1: Mire, afrontamos realmente un panorama muy incierto. Los costos de producción han aumentado significativamente. El principal de ellos, el diésel, el combustible. Recordemos que la producción de arroz demanda un alto consumo para regar por las perforaciones que son con motor a diésel. Que ronda alrededor de 500 litros por hectárea de diésel para su riego, ¿no? Y eso, sumado a los precios que están bastante deprimidos, hace que la conversión no sea la más adecuada. Recordemos que lo más hasta lo que más sería rentable sería para un litro de gasoil pagar con 3 kilos de arroz. Hoy la conversión está casi 6 y quizás un poquito por decir.
2: Así que estamos hablando de que se duplicó los costos, nada más que de combustible.
1: Sí,
2: estamos hablando.
1: El combustible ronda alrededor del 35% del costo total de producción. Hoy ha pasado a ser el 50%.
2: Hablemos un poquito de lo que son los fertilizantes. Aumento en dólares.
1: Bueno, ayer recuerdo, un amigo me preguntaba, dice, ¿qué es lo que falta para los productores? ¿Y qué es lo que falta para los productores? No puede ser que los productores vendamos arroz a Turquía y cobremos en peso, y compremos la urea que se fabrica en Argentina y la paguemos en dólares. Creo que hay una deficiencia, algo para buscar la manera de corregir. Creo que deberíamos ir por buen camino si vamos hacia ahí.
2: Te escuchaba durante la exposición. Realmente hoy producir arroz, esa pérdida.
1: Sí, sí. Hoy sí, con la foto del día, a duras penas se cubren los costos. Si bien el productor arrocero es una persona aguerrida, como dice un amigo, un sembrador de esperanza, apostamos a que ya te decía, con la foto del día hoy es un escenario muy gris, oscuro, pero bueno, apostamos a la esperanza y a que con el corto tiempo se revierta. Pero bueno, los entrerrianos estamos muy complicados.
2: Así que el mayor problema es la matriz energética. ¿Están trabajando en eso también, te escuché decir, para que haya un cambio en eso, en esa forma de producir?
1: Sí, no tanto cambios en la forma de producir, porque en medio que ya está todo inventado. Hay que trabajar sobre, bueno, energías renovables, electrificación de los campos, todas esas cuestiones para que en estos casos de paradas de los combustibles o bueno, tengamos una alternativa como para podría ser como para salvar un poco la situación, ¿no? Para poder seguir trabajando.
2: La secretaria de Minería habló de créditos para ese tipo de emprendimientos. ¿Hay algo de eso?
1: La verdad no estoy al tanto, tengo unos amigos que están trabajando en eso. Me da la impresión de que los importes que se manejan son astronómicos para nuestra producción. O sea, para una producción de 50, 70 hectáreas, no puedo invertir $100,000 en paneles solares o una cuestión así, ¿verdad? Entonces, bueno, por ahí todavía pensaría que no es la solución.
2: Pero hay que seguirla buscando.
1: Seguro, seguro. O sea, yo creo que esto en un futuro se va a lograr. Día a día toda esta tecnología está bajando de precio, están saliendo paneles nuevos, mejorando. Y bueno, esperemos que eso con alguna nueva variedad de arroz que consuma menos agua, que bueno, sería una alternativa
2: viable también.
1: Viable para seguir produciendo aquí en Entre Ríos.
2: ¿Están trabajando en ese tipo de genética?
1: Sí, sí, sí. También se está trabajando, bueno, la Fundación Pro Arroz y el INTA Concepción del Uruguay son ejemplos, casi te diría mundiales, porque los productores tenemos nuestras propias semillas. Y se están trabajando en materiales de ciclo más corto, entonces podríamos llegar a tener menos días de riego. Y creo que por ahí, un poquito de acá, un poquito de allá, con el tiempo lograríamos la rentabilidad que necesitamos.
2: ¿Posibilidades de cambio en el mercado internacional?
1: Esperamos pacientemente que ocurra, pero las perspectivas, por lo menos por un par de meses, sigue planchado. O sea, hoy nos encontramos el productor con un precio de $300 por kilo, no cubre los costos. Entonces está con su producción guardada, esperando mejores precios. Y la industria, nosotros la cooperativa también somos industria, y los consumidores no avalan un arroz de $250, $270. Entonces ahí hay una brecha que, o sea, no podemos comercializar porque los precios están altos, pero con los precios altos para el consumidor, nosotros estamos a precio de quebrar. Necesitamos mínimamente un 50% más del precio que estamos obteniendo.
2: Bueno, un mensaje para ese productor que ve esta realidad, pero que sigue apostando a Entre Ríos, que sigue apostando a la producción, porque el productor nuestro solamente sabe producir.
1: Sin duda, sin duda. Yo siempre digo de que el productor entrerriano y más el productor arrocero ha pasado muchas crisis, y creo que esta va a ser una más, y esperemos poder pasarla y recordar la época de las vacas flacas, ¿no?
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0: Seguimos con el material de lo que fue la cena del Día del Avicultor en la ciudad de Crespo, en la provincia de Entre Ríos. Bueno, el director ejecutivo de CEPA, el Centro de Empresas Procesadoras Avícolas, hablamos de Carlos Cinesi, visitó justamente la ciudad de Crespo, invitado por la Asociación Civil Crespo Capital Nacional de la Avicultura, y con él dialogamos sobre la actualidad del sector cárnico avícola. Esto nos decía.
1: Mira, la realidad es que el poder adquisitivo obviamente que traba ciertos consumos de algunas proteínas animales, pero se sigue manteniendo el mismo volumen de 116 kilos entre las tres proteínas, que es la carne vacuna, el cerdo y la carne aviar. Y el otro día lo mencionábamos, que el huevo, con lo que se va a incrementar este año, puede llegar a un equivalente a 28 kilos, esos 430 huevos que manifiesta Capia. Así que la verdad, lo que puede cambiar es por el poder adquisitivo, pero también ya la avicultura, la carne de ave ha cambiado eso. No es un sustituto, es una alternativa. La gente lo elige y eso es lo importante. No solo porque es más económica, que es verdad, pero es más accesible, es sustentable, la verdad que es fácil de cocinar. Y sumado al huevo esto de que todos ahora hacemos fit, todos vamos al gimnasio, corremos, hacemos algo, es como que el huevo y la carne de ave están prácticamente todos los días comiendo. Entonces se ha hecho más que una obligación de comer eso, y yo creo que por eso hemos llegado a los 50 kilos por habitante por año. Entonces, hay que seguir creciendo probablemente, pero más que nada en la exportación. Se puede ganar un kilo más, sí, pero es difícil cuando uno consume 115, 116 kilos en total.
2: Carlos, además, voy a hacer un pequeño agregado. La variedad de recetas, tanto de huevo como de carne aviar, son infinitas. Esto ha crecido exponencialmente en nuestro país.
1: Sí, eso lo venimos trabajando con todas las redes, aprendiendo. Porque bueno, no estamos en edad de redes, pero trabajamos con gente que está en este tema, y es un tema que no hay que dejarlo, hay que seguir insistiendo, y creo que bueno, que vamos a llegar a un crecimiento paulatino, esto es verdad, pero el crecimiento fundamentalmente tiene que darse en la exportación. Hoy producimos 2,5 millones de toneladas en Argentina de carne de ave. Y para seguir creciendo hay que exportar más.
2: Carlos, sin lugar a dudas, uno de los inconvenientes que tenemos con la exportación de carne es la influenza aviar.
1: Es verdad. Una cosa fue el primer brote de 2023, donde ninguno sabíamos nada de la enfermedad. Los veterinarios tampoco, el SENASA tampoco. Y hubo que aprender sobre la marcha. Se tardó prácticamente 6 meses en autodeclararnos libres. Pero ya con los brotes que hubo en el último año, en agosto del año pasado y en febrero de este año, salimos en 45 días. Entonces eso marca que el SENASA aprendió, que la gente que trabaja en la agricultura también aprendió, que es mucho más sencillo. Pero aparte de eso, hoy tenemos zonificación con más de 70 destinos. Entonces hoy puede haber un brote, pero se puede exportar de toda la Argentina, salvo de los lugares donde está ya arreglada la zonificación. Nos faltan zonificaciones importantes, sí, nos falta China, nos falta Chile, la Unión Europea, Sudáfrica, Perú, que son países importantes para la carne aviar. Se está trabajando en Chile y Sudáfrica, se está trabajando, y esperamos trabajar con los otros para tener zonificación en todos los lugares, porque si hay un brote, y esto hay que tenerlo en cuenta, no solo dependemos de las aves migratorias, hoy el virus está acá, entonces lo que hay que cuidarse y no dejarse estar, siempre hay que cuidarse. Si no estuviera acá, el año pasado en agosto no hubiera habido un brote de influenza aviar, porque a ninguna ave migratoria se le ocurre venir.

0: Entonces, tenemos que estar muy atentos, y esto es para todos. Creo que se han cambiado los paradigmas. O sea, hoy hay vigilancia activa, hay mucho más cuidado, la gente entiende cómo es la enfermedad. Y la verdad que agradecerle a los consumidores que siguen consumiendo tanto huevo como pollo. Y eso es algo que la verdad que no tenemos más que agradecimiento hacia todos los consumidores de la Argentina.
1: Bueno, yo creo que ya el consumo está impuesto y no tiene que ver con una variable económica. Yo creo que la gente que consume además carne magra, tengamos en cuenta que hoy mucha gente, hablemos del gym, hablemos del fitness, hablemos de cuidarnos, está eligiendo también esto. En realidad las carnes magras son todas hoy, nuestro país tiene eso, una cultura que ha ido evolucionando en todos los tipos de carnes. Ahora, te voy a pedir para el cierre de la nota una salutación al productor de carne avícola.
0: Mire, lo único que les puedo decir es que ustedes, que son los que están todos los días en el campo cuidando del pollito bebé hasta que se termina, que es la base de nuestra avicultura. Yo siempre se lo digo a los funcionarios, en Argentina nacen 1.000.000.000 de pollitos bebé por año, que es enorme. Cuando uno dice ese número se impresiona, y parte de eso son ustedes. Así que feliz día para ustedes también, porque se lo merecen y porque creo que esto es parte del crecimiento, fue parte de ustedes también. Así que felicitaciones.

0: Seguinos en las redes sociales, en Facebook, @ACProductiva, en Twitter como @ActividadProduct y en Instagram como Actividad Productiva.
1: Así llegamos al final de esta edición de Actividad Productiva, marcada por historia, pasión y presente. El tema de la semana es un clásico que atraviesa generaciones. Me das cada día más, de Valeria Lynch. Una canción que, más allá de lo romántico, se resignifica en nuestra memoria colectiva cuando hablamos de rivalidad argentina-inglesa, de Malvinas, de Maradona y de esa épica que nos une como pueblo. Porque el fútbol también es memoria. Aquel gol con la mano de Dios, aquel segundo tanto que fue arte puro y la herida abierta de las islas que todavía nos duele. Todo se mezcla en un mismo latido de identidad y resistencia. Hoy esa historia se renueva con la alegría. La selección argentina acaba de vencer 2-1 en el Mundial 2026 y el grito de gol vuelve a ser bandera, orgullo y esperanza. Nos despedimos con Valeria Lynch y este himno de fuerza, como un puente entre pasado y presente, entre memoria y celebración, porque cada día damos más y seguimos soñando juntos. Hasta la próxima emisión de Actividad Productiva. Dios mediante.

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0: Argentina. Buenas tardes, querida gente, una nueva edición de Oíd Mortales. Antes que arranquemos el programa, creo que tenemos que hablar un poquito de ciertas cosas que están pasando en Diamante. Así que bueno, nos vamos a tomar unos minutos. Queremos llamar a la reflexión a la población. Mañana hay un acontecimiento social muy importante que va a pasar en Argentina. Mañana llegamos a la final. Mañana vamos a estar disputando la final contra España, pero lamentablemente tenemos que hacer una reflexión no de lo futbolístico, sino de lo social. Por ahí yo voy a contar algo que me pasó ayer con mi hija. Ella está con la madre. Y le pregunté si ella quería venir a ver el partido conmigo. Me dijo, no, voy a ver el partido con mamá y después que termine el partido voy a ir para tu casa. Lo que yo le dije, no, ni en pedo, quédate con tu mamá. Quédate con tu mamá, venite el lunes a casa, prefiero que te quedes con tu mamá, que pase todo este quilombo de Argentina si gana o pierda. Y cuando esté todo tranquilo, venite. Y yo creo que más de un padre, más de una persona habrá pensado lo mismo. No puede ser que una fiesta nacional, porque es una fiesta nacional, el llegar a una final, sea apañada por una tragedia y media, vamos a decir así, porque hubo una tragedia y casi que hubo otra. No puede ser que pase esto. Acá en Diamante, yo recuerdo mi juventud, Mundial 98, 94, 2014, sin ir tan lejos, cuando llegamos a la final, lo distinto que era Diamante con lo que es ahora. Y qué sé yo, podría ir a lo Berreta, podría ir a lo ordinario, podría ir a lo que a cada uno le gustaría decir, y acusar y tirar mierda. Pero ese no es el estilo nuestro, no es el estilo mío. Yo prefiero analizar todo y ver qué es lo que está pasando en Diamante. Obviamente, y lo hemos dicho en este programa y en todos los otros programas que he estado y en todos los programas que he tenido la suerte de estar como invitado o como suplente, hay una gran problemática en Diamante que siempre se viene dando, pero hoy en día, debido a que también la problemática es más nacional, se está viendo y se está notando mucho, que es la falta de trabajo en Diamante. Es decir, ay, qué hincha pelota que sos, Fausto, siempre va a decir lo mismo. Pero es así, si este pueblo no genera empleo, hoy estamos así y posiblemente más adelante estemos peor. Así que bueno, también aparte de llamar a la reflexión a la sociedad, que mañana festejen en paz, que mañana abracen al prójimo y no lo agredan o lastimen, y si vos andás re duro, andás re falopeado, andás re escabio, quédate en tu casa y dejá que los demás festejen. Llamado a la reflexión a la sociedad, también llamo a la reflexión a todos los sectores de nuestra ciudad, ya sea político, ya sea social, ya seas un club, ya seas una escuela, ya seas una directora, ya seas dueña de un comedor, sea lo que seas, también es el momento de empezar a aportar nuestro granito de arena hacia la ciudad y buscar alternativas para que nuestros jóvenes busquen una alternativa a las drogas, a la violencia, a la delincuencia. Estaría bueno que tomen en cuenta todas las cosas que están pasando los concejales de nuestra ciudad, sea del partido que sea y sea de la gestión que sea, de acá en adelante, y empezar a moverse, a mover las cachas, y esto se lo digo tanto a propios como impropios o los que están del otro lado de la vereda, y empecemos a generar proyectos para que la ciudad pueda crecer. La ciudad crece mediante el laburo de la gente. Y si una ciudad no tiene trabajo, esa ciudad desaparece, muere o pasa lo que está pasando ahora. Así que espero que le llegue al que le tenga que llegar. Espero que esto se termine. Mañana espero que no tengamos incidentes. Espero que mañana no volvamos a hacer tapa de todo el país ¿Cómo puede ser que abras el celular y aparezca Diamante en TN por una tragedia y no por algo lindo? Pero últimamente está pasando esto acá en Diamante. Y que tratemos de que Diamante sea lo que era antes para nosotros, los que ya peinamos canas, o como yo, que no peino. Y que vuelva a ser la ciudad tranquila, y que esperemos también sea una ciudad próspera. Y que le dejemos lo mejor para nuestros hijos. Yo como padre lo digo, no lo quiero decir ni como bardero, ni porque sea peronista, ni porque sea acá, ni nada. Yo lo digo como padre, me dolió decirle eso a mi hija. Le dolió decir, no, quédate con tu mamá, porque Diamante está peligroso. Nunca pensé en mi puta vida que iba a decirle eso a mi hija. Sin embargo, está pasando. Así que, gente, disfrutemos en paz mañana, salgamos campeones y tengamos la cuarta estrella, o salgamos segundo y bueno, y que festejen los españoles, pero también nosotros tenemos que festejar por la buena representación que tuvieron los jugadores y por la demostración de argentinos que son. Vamos a arrancar con los inmortales, hoy vamos a tener un versus de España versus Argentina. Discúlpenme, pero me tenía que tomar mi momento para decir eso. Por ahí estuve viendo en las redes mucha berreteada, muchas cosas que no van tan bien. Por ahí también hay que tomar en cuenta que la gente en esta altura no va a pensar con todo lo que pasó. Mis más sentidos respeto a la familia del muchacho que falleció. También un aguante al muchacho que está ahí, no sé si ya estará mejor, pero bueno, estaba en el hospital, en especial porque es pariente de una de las compañeras de la radio. Y sin más, gente, vamos a tratar de que Diamante sea mejor para nuestros hijos y para nuestros nietos y para el futuro. Y llamado de atención para la gente de arriba. La gente necesita trabajo, no puede ser que haya más tranzas que barrenderos acá en Diamante. Esto es Oíd Mortales y arranca enseguida.
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0: Buenas tardes, gente, de vuelta, otra vez buenas tardes, pero ahora ya con otro semblante, con otra perspectiva, vamos a arrancar este programa. Gente, ¿qué tal? Muy buenas tardes. Oíd mortales, tiramos la mierda el campeonato de banda, ya está, no necesitamos, listo, ya está, estamos en la final. Hoy vamos a hacer un versus España versus Argentina. Y me gustaría que la gente después nos tire, porque bueno, nosotros hemos elegido... ¡Ah, me presento! ¡Claro! Loco, qué manera de trabajar esta peluca, boludo. Te puedo decir que trabaja más que Barcelona o Villagra esta peluca. Estuvo más en la radio y en el aire que Marcelo Villagra esta peluca. Mi nombre es Cucu Metal, no tengo nada que ver con el jugador céntrico de España, pero bueno... Me pusieron así por mis rizos. También me han dicho que me parezco Ochoa, pero bueno, yo sí atajo una que otra pelota. Como yo le estaba diciendo, gente, hoy vamos a estar haciendo un versus por la final. Qué más lindo, no hay nada más lindo que ver una final en español. Tomá, yanqui puto. ¿Vos que no querías las conferencias en español? Obligado, papá. También, bueno, es también lo que estábamos esperando más. No sé si Argentina y España solamente, estaba esperando el mundo. La final con los dos mejores equipos del planeta, España y Argentina. Pero también, qué no decir, una de las cunas del metal y del rock en español, tal como es del lado europeo como es España. Bueno, no hay muchos países que hablen español. Y del lado americano, Argentina. Pero, gente, quiero que me tiren algunos datos de bandas españolas que le gusten. Nosotros hemos hecho ahí un reciclado, obviamente están las más conocidas, pero también le hemos metido alguna que otra que capaz que ustedes no conozcan. Pero también estaría bueno que nos tiren ahí alguna banda española que le guste. Y también no queremos ser mufa, pero queremos que nos tiren ahí qué piensan, qué presentimiento tienen de lo que va a pasar mañana en la gran final. Hoy juega en España. ¿Sabes qué? Ahora no vamos a poder decir y segundo Francia. No, se nos acabó el chiste y segundo Francia ya no. Pero bueno, le vamos a encontrar.
1: Hay uno vuelta. Que dijo, y el otro día estaba viendo en un video de YouTube que sí. Decía: primero tenemos que jugar la final, segundo Francia no está más.
0: ¿Cómo andás, Lorenzo? ¿Todo bien?
1: Todo bien.
0: ¿Qué se cuenta?
1: Todo bien. ¿Lo vino a reemplazar a Fausto?
0: Sí, sí, sí.
1: Bueno, tampoco no es mucho.
0: Está ahí, todavía. Todavía está tratando de reanimarse solo después del partido que pasamos con los ingleses.
1: Terminó el evento, vinieron los partidos.
0: No, a full el evento, a full. Antes que sigamos, me pidió un favor Fausto.
1: Sí.
0: Y es que le agradezca a todos los auspiciantes que gracias a ellos se pudo hacer el Patrio Muerte. Loco, qué lindo que me queda tener pelo. Hace rato que no tenía esta sensación. Voy a romper el personaje por un rato. Ah, qué bueno. Y lo tenía así de duro.
1: Ah, también. Buena de la famosa barra de los pelo duro.
0: Sí, sí, sí. Pelo en slow motion.
1: En slow motion.
0: Pelo rebelde al viento. Bueno, gente, como saben, el viernes pasado tuvimos la primera edición de Patria o Muerte. Salió como quisimos, pero bueno, tuvimos ciertos problemas también, lamentablemente. Nos fue un gran amigo y bueno, no vimos otra opción de seguir con el evento, porque creo que como el gran músico que era, lo que él hubiese querido también es que lo honremos con los músicos tocando en el escenario. Pero sacando eso, quiero agradecer a todos los auspiciantes que nos ayudaron a poder concretar lo que es el Patria Muerte. Primero y principal, vamos a agradecer siempre a un grosso Ernesto, al Colo, a como ustedes lo conozcan, yo lo conozco como con 200 sobrenombres, pero que es el dueño de Hotel Antártico. Muchas gracias, porque él siempre nos da la posibilidad de poder acobijar a los artistas que vienen de otras ciudades. Así que muchas gracias a Hotel Antártico, muchas gracias a El Biguá Respuesto, Regalería Andrade, Olympus, Bet God Alternativa, Electrónica Push, Dulce Antojo, MFP Moto and Parts, Locamente, O Style, Aspecto Tattoo, Dark Necessities, Demonia Creaciones, Hans Ropa Urbana, Sanctuary, de ahí del amigo Lucas, Monarca, Paranoid Clouds y BR Refrigeraciones. Si me olvidé de alguno, sepan disculpar, pero bueno, a todas aquellas marcas, no solamente marcas diamantinas, sino también hubo marcas de Crespo, de Valle María y de Paraná, que estuvieron acá presentes el viernes. Y los esperamos Próximamente se vienen más fechas de lo que es Paranoia Evento. Y también quiero agradecer a Facundo y a Flavia, que hay, que son dos monstruos que están ahí siempre. Somos el tridente más ofensivo de Diamante.
2: Bien.
0: Sí, iba a decir otra cosa, pero quedaba mal. Pero tridente queda bien.
1: Sí, no, tridente queda bien.
0: Quedamos así, tridente queda bien. Así que bueno, dicho esto, agradecimiento especial a todas las marcas que estuvieron presentes. Menos a vos, que no fuiste. Tuve que hacerme cargo yo de la locución.
1: Pero usted también lo hace un viernes. Yo dije que el sábado. A ver, yo voy a defenderme porque tengo mi derecho a réplica.
0: No, no tiene. Automutuate.
1: Lo tenía Juan Raúl. O sea.
0: Pero, ¿sabes? Le agarraba, le ponías un pantalón de cuero bien apretado.
1: Y ahí
0: y con los pelos ahí que tiene, le quedaba re bien. Como. ¿Sabes que si vos le hacías así, sabes que se iba a parecer a Domino de Deadpool?
1: Puede ser. El tema pasa por lo siguiente. Si yo lo llevaba a Juanra ya.
0: No tocaba a nadie.
1: No tocaba a nadie.
0: Sí, Juanra.
1: Sí, Juanra iba a tocar, pero.
0: Bueno, también vamos a agradecer a Fidel que la rompió, a los chicos de Talk, a la gente de Combota Sucia, que bueno, si pueden entrar ahí van a encontrar en mi Facebook una nota que hicieron. La verdad que muy bien, muy completa, que está. Que explica todo lo que pasó esa noche del viernes. También a la gente de Emisor que la rompieron, a muchos quedaron con la boca abierta la primera vez, segunda que venían acá a la costa del Paraná.
1: Ayer escuché una entrevista que hicieron, creo que a Du Emisor, en Radio Más, en Villaguay, hay un programa de rock, y hablaron del Patrio Muerte también.
0: Bien, bien. Sí, queremos que sea una marca constante, así que el año que viene, cerca de Malvinas, se viene el segundo Patrio Muerte. Ahí vayan anotando y vayan juntando plata, porque después no quiero decir que no tienen plata. No quiero escucharlo que digan que no tienen plata para ir a pagar la entrada.
1: Yo iría, pero no tengo plata.
0: No, no, ya te voy a prestar. No, yo tenía que ir si vas a hacer él.
1: Bueno, sí,
0: pero la voy sábado. A hacer un sábado.
1: Bien, ahí me gusta sábado. Ahí me gusta.
0: Tuvimos que comer la pizza que era para vos.
1: Sí, te habrá costado un montón.
0: No, yo la lloré. Así como Homero lloró la comer la langosta, Lorenzo lo hubiese querido así. Gente, comuníquense ahí, coméntenos lo que piensan que va a ser el partido. Si no quieren tirar el resultado, está bien. Yo también estaría a punto de decir anulo Mufa, pero bueno, ¿qué
1: hay
0: piensan?
1: Gente que se arriesga a tirar resultado,
0: ¿no? Yo voy a decir esto: ya están boqueando los españoles.
1: Yo me cuidaría más.
0: Sí. A ver, son dos equipos buenos. Y comparten algo que es el tiki-tiki. Ahora, hay mucha diferencia entre el español y el argentino en cuestión de garra, de corazón y de entrega. Son unos chetitos. Si era nada, los españoles son unos chetitos. Capaz que nos ganan, capaz que tenemos la desgracia de perder. Pero como yo ya lo vengo diciendo en otros programas, ya demasiado. Yo con el primer puesto al cuarto, yo estaba recontento. Yo quería que Messi juegue los 8 partidos y bueno, Messi lo jugó. Dios quiera que nos podamos coronar y que cierre su carrera con otro campeonato mundial, ojalá, y así se acaban las pelotudeces que están diciendo otros países. ¿Te diste cuenta que como que se está empezando a dar vuelta la cosa del odio hacia Argentina?
1: Sí.
0: Hay algunos pelotudos también.
1: Pero boludo todavía que la sigue,
0: pero como que estuvimos demostrando, y a ver, yo conozco a varias gente de otros países.
1: ¿Qué está?
0: No, soy ocho, no, ya me dijeron que no, que me parezco a Cucurella, pero no soy Cucurella, pero tengo un porro al lado.
1: Bien.
0: Está, bueno, sí, ese chiste ya. No sé qué pudrió más este mes. Los memes de julio.
1: O
0: lo de porro. Están ahí. Fue un mes atípico este de julio con el meme de Julio Iglesias y Pedro Porro.
1: ¿Vos, yo pregunto, ¿vos te lo fumás a porro, boludo?
0: Nah, ya conté el chiste. Ya le dice. Ah, gente, le hago acordar. No sé si el próximo martes voy a estar, pero ahí estamos haciendo una suplencia en Mala Noche. Ahí también hicimos el chiste de porro. Y ya era redundante hacerlo hoy también. Y posiblemente el martes que viene lo volvamos a hacer. Pero los invito martes a partir de las 8 ahí a Mala Noche. Después, cuando yo me vaya y vuelva a Marcelo, no lo vean más. Pero me gustaría que me acompañen ahí. No, excelente programa el de Marcelo. Y estoy muy contento y orgulloso de que me haya elegido a mí y ser suplente. Porque yo no le pedí plata. Yo dije, bueno, sí, te lo hago gratis. Después me arrepentí. Te digo la verdad, después dije, no, cómo no le pedí al menos una porción de pizza de ahí de las oficiantes. Pero bueno, volviendo a lo que estábamos diciendo, como que hoy nos empezamos a dar cuenta y el otro mundo, los otros países se empezaron a dar cuenta que no están así como piensan. Y yo siempre lo digo, y como que ya está científicamente comprobado, que todo lo que dicen mal de los otros países sobre nosotros es específicamente sobre el porteño.
1: Sí, sí.
0: Y lamentablemente ustedes saben que es así, que hoy en día si vos hablas de Argentina es prácticamente estás hablando de Buenos Aires, porque hay algo que nunca vamos a cambiar acá, y es la centralización que hay en Argentina. Como dice, Dios está en todos lados pero atiende en Buenos Aires. Bueno, eso nunca creo que va a cambiar, pero debido a eso también no tenemos ese fenómeno que todos piensan que somos porteños en el interior,
1: como que es lo único que existe, sí. El porteño.
0: Ahora, lo que yo te puedo decir que sí, como argentino, y que comparto con el porteño, es el orgullo de ser argentino. Y si vos venís y me insultás, bancatela. Digo, porque hay muchos que joden, insultan, boquean, y si hay algo que no tenés que hacer es boquearlo a un argentino, y más después que te lo da vuelta. Bueno,
1: a mí el otro día estaba viendo el Chiringuito TV.
0: Bueno, esos son personajes, y ya algunos han roto el personaje y dije, bueno, tengo que romper el personaje y tengo que sacarme el sombrero con Argentina, pero sí, prosiga.
1: No me gustó la del conductor que se enojó, que viste que debaten fútbol, discuten, se le gritan, se tiran con de todo, y donde uno de los periodistas dijo, yo me río de la guerra de Malvinas. A mí me cayó como baldazo de agua fría, loco.
0: Bueno, pero que si nosotros decimos algo del estrecho de Gibraltar, somos unos monos, no estamos civilizados y todo, ¿no? Por ahí, los europeos son una verga. Los europeos son una verga. Y hay gente que dice, si no nos hubiesen conquistado, ¿qué seríamos? Yo creo que hubiésemos sido una mejor sociedad. Es más, capaz que ves un Fausto Morocho de ojo verde. Ay, qué lindo hubiese sido. Y con pelo.
1: Y con pelo.
0: Y con pelo, porque la alopecia vino de Europa. Acá todos teníamos pelo antes que vengan los españoles. Pero bueno, no creo. Es a nuestra manera, las culturas pre-colonialismo y tenían cierto avance. Y es más, hay ciertos sistemas que implementaron y que vos nunca te enteraste porque siempre leíste de los que ganaban y no la historia completa. Hay ciertos sistemas de la cultura precolonialista que la implementaron en Occidente y que hoy lo usamos todos. Pero no me voy a poner a hablar de eso porque no es un programa de historia. Lo que sí, gente, hay que alentar a la selección, los que venden otros países, y ya dejen de hinchar las bolas. Si le odian a los porteños, tienen razón, nosotros también lo odiamos, porque nos mal representan. Pero tampoco agárrense con el pueblo argentino, tampoco se la agarren con la isla Malvinas. Si nosotros nos agarramos con cada una de las cosas que le han pasado y tragedia a cada país, los malos somos nosotros. Nosotros respondemos cuando las papas queman. No te voy a decir en un partido, lo que eso sería obviar, pero cuando las papas queman es donde se ve el argentino y donde otros países se echan para atrás. Y no somos buenos solamente en fútbol, aviso, tenemos rugby, boxeo, automovilismo, pádel, vóley, básquet, natación,
1: cinco premios Nobel,
0: ajedrez. No somos solamente fútbol, somos mucho más, pero bueno, es lo que nos caracterizamos, porque lo tuvimos al Diego y a Messi, pero también lo tuvimos a Ginóbili, lo tuvimos a Fangio, lo tuvimos a Favaloro, lo tuvimos a Perón. Tuvimos mucho, aunque no le guste Perón, también un gran referente de la cultura argentina y se lo conoce en todo el mundo. De hecho, se estudia lo que es el peronismo en grandes universidades de Europa y de Asia y de Oceanía. Pero bueno, gente, quiero que me den ahí sus opciones de bandas españoles. También capaz que armamos una segunda parte, gane o pierda Argentina, el sábado que viene podemos hacer, porque no tengo mucha ganas de pensar. Vamos a hacerlo fácil, ya vamos a repetir un refrito de lo que es este programa.
1: No creo. ¿Y eso que no se dio cuenta que está en julio y no me reclamó las vacaciones?
0: Yo ya me la tomé anteriormente.
1: Sí, no, bueno, soy el menos indicado.
0: Pero claro, no, es más, hasta estoy recuperando, ¿sí? Este tipo como peoncito bueno. Sí, patrón, falté, pero voy a recuperar y ahí estoy recuperando los martes de la noche.
1: Bien, bien. Esperen que llegue diciembre.
0: Noviembre, ya nos vemos.
1: Le digo, en enero se toman un mes de vacaciones. Él en noviembre, no, diciembre, no. Se va.
0: Por cuestiones de cábala, yo voy a arrancar el 2027 en abril. No hay mundial de fútbol, pero hay mundial de rugby. Y bueno, hay elecciones. Elijo creer.
1: Elijo creer, por favor. Empieza cuando usted vea que sea necesario.
0: Pero, no, bueno, revimos en septiembre y aparezco los dos últimos programas de diciembre.
1: Aparece para decir feliz Navidad, tomarse una sidra y se va.
0: Sí, ¿qué? Sin alcohol, obviamente. Sí,
1: obviamente, sin alcohol.
0: No, tenemos que hacer ahí la caravana de, no, de sí. Papá Noel incorrecto. Ahí.
1: Ayer nos vino a visitar Emanuel Jaime y dijo que sí, que te va a venir a teñir la barba.
0: Ah, sí, sí lo vi.

0: Y van a tratar de ubicar un traje de Fafá Noel.
1: Bien, acuérdense que no quiero blanco, quiero negro. Rojo y negro. Bueno, pero si me tiñen la barba también pueden teñir lo del peluche, no sé cómo sería.
0: No sé, usted viste hacer el Papá Noel tradicional y después lo luqueamos rockero.
1: Bien, ahí sí, y también hay gran apoyo y muchas gracias a muchos de mis compañeros moteros. Que por ahí dicen ustedes, sí, yo soy motero. Así me ven con la peluca y boludo, así tengo mi parte motera heavy y bien pesada. Que nos van a hacer y nos van a acompañar ahí entregando dulces. Y también acuérdense que la idea, y después ya la vamos a empezar a desarrollar, es poder darle la posibilidad que alguna familia que necesite de diamante pueda tener una buena cena de Navidad. Posiblemente una de las familias que apoyemos sea la mía. Sí, bueno. Sí, yo me voy a anotar. Capaz que por suerte, así como en los sorteos de la FIFA, capaz que salgo beneficiado, qué sé yo.
0: Va a elegir él y encima va a perder.
1: No, mira, yo te voy a contar una historia ahí de una vez que hicimos el Día del Niño en Paraná. Había un circo. Entonces, bueno, gestionamos con el tema del sindicato todo. Y logramos que los afiliados puedan tener una función gratis. Claro. A la vez habíamos conseguido regalo. Y el hijo de uno de los secretarios le tocaba elegir número y vio el numerito de él. ¿Quién ganó? ¡Yo! Y ahí, ese era un futuro gremialista. Así nace
0: muy
1: un
0: bien,
1: gremialista.
0: Muy bien.
1: Así nace un gremialista.
0: Así nos vamos a representar.
1: Tenemos música ahí ya preparada. Bueno, vamos a arrancar primero con lo principal, lo que es el origen del metal, tanto en España como en Argentina. De un lado, Barón Rojo, cuerdas de metal. Del otro lado, B8, a través de los tiempos. De otro lado, Hermética, vientos de poder. Y vamos a ser cuatro, no sé si te dije.
0: Sí, ya tengo.
1: Y del otro lado, Obús, te visitará la muerte. Espero que le guste. Esto es Oíd Mortales, Elijo Creer.

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0: Decime que te asombraste que te dejé todos los temas en orden.
1: Sí, ¿no? En alta calidad. Espera que tengo el micrófono lejos. Ahí está. En alta calidad, excelente sonido. Muy bien, muy bien. La última ya vamos mitad de año. Eso era al principio, en los primeros programas. Pero bueno, está bien. No pasa nada.
0: Es lo que hay.
1: Es lo que hay. Y calculo que para fin de año vamos a poder tener todo armado. Para después tomar una vacación y arrancar para el orto, como hacemos siempre, pero bueno. No pasa nada. Segundo bloque de Oíd Mortales en ruta. ¿Tenemos algún mensaje, algo ahí?
0: Sí, señor, tenemos mensaje, bien. Obviamente. Bueno, ya comenzamos con la ronda de mensajes de todas las plataformas. Me voy con el primero, nuestro fiel oyente, Príncipe de Persia. Dice, Argentina gana 2-0. Te tiro el resultado ahora.
1: Yo también estoy pensando lo mismo. Muy bien ahí, Príncipe de Persia. Bien.
0: Nos felicita por los temas que hemos elegido, así que también.
1: Bien, sí, hoy tenemos un buen compendio de bandas de España y de Argentina. Además de tener las clásicas bandas de cada país, también tiramos ahí algunas bandas que capaz que ustedes nos conozcan y espero que les guste. Tratando de equilibrar género y género, o sea, ya escuchamos lo que son los pilares del metal de cada país y ahora vamos a tratar de equilibrar en cada género que le corresponda a cada banda.
0: Bien, por acá tengo el 2387 dice, mañana gana Argentina, dice 2-1. Igual dice igual que a los ingleses.
1: ¿Vos si llegamos a dar vuelta a la final?
0: Ya está, estamos coronados de gloria, boludo.
1: Sí. Ojo que, a ver, hay que tomar en cuenta que España viene con una defensa bastante buena y es el equipo que menos goles le hicieron, que creo que solamente uno.
0: Yo creo que sí.
1: Tengo fe a nuestro jugador argentino.
0: No, sí, obvio. Pero vos sabés que a mí, ¿sabés lo que yo por ahí hablo y con amigos, por ahí hablamos en los chats, en los grupos de fútbol? El tema es de España tiene muchos jugadores jovencitos. Sí. A los que Argentina también los tiene, pero a ver, son un poquito más veteranos, por decirlo así.
1: Sí.
0: Ojo que cuando agarran una pelota a los gallegos no la sueltan.
1: Sí, empiezan el tiki, tiki, pero Argentina también, y lo tenemos a Scaloni, que calculo que ya está analizando el juego de la selección española y todo.
0: Sí, obvio. Che, ¿vos te enteraste lo de la botella de agua del arquero de Inglaterra?
1: Sí.
0: Mierda, que lo tenían estudiado a todo, ¿no?
1: Bueno, y también nos pasó una tanda de penales que perdimos que nos tenían anotados. No me acuerdo en qué mundial fue, que adivinó todo el arquero y era o una Copa América. Bueno, no me acuerdo, pero sé que ahí, bueno, ese recurso en Europa es ya hace años que se hace la botellita de agua con la
0: referencia. Lo que hay que hacer es que cuando si vamos a penales, que Messi no patee.
1: Que pateen, no, pero ellos anotan todo, hasta los arqueros. Si no, viste, la lista era así. Era como el ticket
0: del supermercado. Bien. Por acá 12:25 dice, le tengo fe a la selección. Mañana tenemos la cuarta estrella.
1: Esperemos. Después, bueno, nos podemos tomar un descansito de un par de años. Total, sí. Brasil va a quedar ahí nomás por cómo viene. Y ya vamos a poder
0: creo
1: aspirar.
0: Creo que sume otra copa Brasil. Por acá dice, bueno, esto me lo manda el 5025, dice, buenas palabras para comenzar el programa de hoy. Dice, la verdad, dice, el festejo se vio empañado. Pero más allá de todo, dice, me gustó lo que dijiste y muy consciente de tu parte. Dice, la verdad que hoy no te ganaste el bardo, hoy te ganaste mi aplauso.
1: Es que creo que es lo que y yo lo, y como lo dije en un principio, yo lo estoy tomando como padre y como un adolescente que fue en su momento que podía disfrutar salir a la calle. Obviamente claro. Había borrachos, obviamente había algún episodio de violencia, pero no tan seguido y tan feo como lo estamos viendo ahora. Pero bueno, muchas gracias ahí al oyente por al menos de entender lo que está pasando y que hay cosas que van más allá de la ideología de cada uno. Es nuestra ciudad, nuestro pueblo y todos queremos que sea lo que fue siempre.
0: Bien, por acá 3352 me dice, dice, vamos a sufrir mucho y se preparen los corazones, dice. Y dice, creo que Argentina gana y vamos a tanda de penales.
1: Imagínate otra final como el de
0: como la Francia. De Qatar.
1: No, a ver, yo te dije, yo prefería que juguemos con España porque tenemos como el mismo físico, ponerlo así, anatomía, no sé cómo se diría, a jugarle a Francia, que son unos negros que te corren a fondo. Claro. Acostumbrado a que los corran los leones y todo eso, bueno. Pero por cosas así no dicen que somos racistas. ¿Por qué? A ver, yo le cuento, gente, acá están los chistes que me hace Lorenzo. Acá están los chistes que me hace Lorenzo y son todos chistes racistas. Cualquier chiste racista que ustedes escuchen de mí es de Lorenzo.
0: Bien. por acá dice otro oyente, escuchate esta. Este lo manda el 49. Sí,
1: esto está, ¿me está apuntando bien? ¿Está? ¿O te doy? Sí. Ah, no la veo medida, pero bueno. Bueno, acá también, acá están los chistes que Lorenzo me hace decir en todo el programa.
0: ¿Usted piensa que está mal?
1: Ah, pues estoy acá. No sé, bueno, ahí lo hago así.
0: Te estoy haciendo un juego de cámara.
1: Ah, bien.
0: En esta.
1: Así como ella jugó conmigo.
0: Sí, también. En esta te ves así. Como para que digan, ve, el gordo es tan pesado que cayó,
1: me tumbó la cámara. Inclina el estudio. Inclina el
0: estudio. Qué manera de hacer bowling.
1: Sí. Uh-huh. Pero somos buenos en eso acá.
0: Sí, en eso somos buenos. En eso somos muy buenos.
1: Es increíble. La cara de la gente cuando viene y ve un loco con peluca.
0: A ver, ahí está Dani. Dale. Está Dani.
1: Claro. Te damos un dato que capaz que vos no sabés, datazo. Esta peluca tiene más presencia en el aire que Marcelo Villagra.
0: Sí. Interesante. Un dato muy bueno. Muy bueno. Por acá tengo el 30.
1: Trebuque estaba tomándose un tiempito. Este no, este Cuca, Cookie. ¿Cómo era?
0: Cuca Metal.
1: Cuca Metal, el primo de Cucurela.
0: Bien. Por acá.
1: En serio, gente, la gente que viene acá, que son de otro programa y me ven vestido a mí, como que, y hemos hecho muchas cosas raras.
0: Sí.
1: Todo con esta sola peluca. Eso habla de la capacidad de reinvención de este programa.
0: Bien, me voy, le estaba por leer el del sí. 4915. 4915 me dice, dice, muy bueno, dice la selección que has hecho hoy de música.
1: Gracias, gracias.
0: Muy buena. Dice, metal en castellano, dice, vale la pena escucharlo, dice hoy.
1: Sí, bueno, generalmente pasamos casi, pues generalmente hacemos bandas under de Argentina y de acá de Latinoamérica, por ahí hacemos un que otro especial en inglés, pero generalmente pasamos en castellano. Hoy, sí. Hoy había que hacerlo, sí, sí.
0: Totalmente. Bueno, por acá dice, Fausto, ¿cómo está? Dice, quiero que lo saludes a Lucas, que es el cumpleaños. Dice... que está con la tóxica y no lo deja estar con nosotros.
1: Bien, bueno,
0: Lucas.
1: Lucas, muy feliz cumple, espero que estés escuchando esto. Y nada, alejate. Que los pases feliz.
0: Alejate. Haceme señales si claro. Sufrí violencia.
1: Hacé así a tus amigos, yo te entiendo. 5 de cada 4 hombres sufrimos. De la tóxica, yo te entiendo, hermano, yo te entiendo. Te abrazaría, pero me va a quedar trompada tu mujer.
0: Claro. Así que, no.
1: Y a vos también.
0: Por acá, 8932 me dice: hola Fausto, ¿cómo estás? Dice: estuve escuchando el programa. Dice: me encanta oír la música. No voy a decir nada, no te voy a bardear ni nada.
1: Bien.
0: Ya vamos a extrañar después cuando no nos bardeen.
1: No, dejémoslo así. No, capaz que es cábala. Después habilitamos a los haters, obviamente a nuestros queridos haters, que siempre los extrañamos y siempre son bienvenidos.
0: Tengo de hater, pero si vos vas a hacer un segmento especial de hater, te los dejo.
1: Sí, después para el próximo bloque. Después, también tenemos que hacer el segmento de mitad del programa, que ahí es donde empiezan a aparecer. Que obviamente sí. Vamos a hablar del trapo de Malvinas.
0: Obviamente.
1: Ah, y si vos querés escuchar lo que es la reflexión de mitad del programa, que no la pasamos por Facebook, tenés que conectarte a Twitch, Kick.
0: YouTube no, porque
1: así de bravo es la reflexión del programa que no nos dejan pasar YouTube. Telegram, busca Neonet Music. ¿Alguno más me estoy olvidando? Y bueno, www.neonetmusic.com.ar
0: /TV.
1: /TV.
0: Muy bien. Bueno, tengo otro mensaje por acá. Este me lo envía 2992. Dice: escuché el programa, dice: hacía rato que no escuchaba B8.
1: Bien. No, y nos fuimos ahí con un nuevo clásico, porque creo que es el último tema que hizo casi la formación original de B8, porque no estaba Iorio. Estaba difícil elegir un tema de B8. Dije, no, vamos por este, que entre todo el último tema que hizo B8.
0: ¿No te toca que por ahí una banda que vos sí pondría a todos, pero Sí, tengo que poner uno.
1: Sí, sí, bueno, de ahí se van armando otros especiales de bandas.
0: Bien, bien. Bueno, acá me manda, escúchate esto, me voy por Kick.
1: Bien.
0: Doctor Talep. Streamer. No, ah, no, Doctor Streamer. Doctor Streamer, y tiene unos logos medio chino, no sé. Y dice que dijo que tiene hambre. Nada que ver, ¿viste? Bueno, escuche, Doctor Streamer dice, escuchando el programa, dice, después te voy a tirar unos nombres de una banda under de metal español.
1: Bien, bueno, sí, vamos a hacer un reciclado el próximo sábado, así que bueno, estaría bueno que nos tiren alguna que otra banda para pasar.
0: Por acá, Octopus 75, este debe ser de Spider-Man.
1: Eso te iba a decir, güey.
0: Sí, Octopus.
1: Octoputos.
0: No, Octopus. Ah, bien. Octopus 75 dice...
1: Perdón. Me di cuenta tarde. Perdón, gente, perdón, disculpe.
0: Y yo casi que lo digo acá.
1: Sí, no, perdón. Pido perdón al colectivo.
0: Bien, Octopus dice, escuchando el programa, dice, con amigos mientras jugamos a la Play.
1: Ah, bien, buena combinación.
0: Dice, y degustando, dice, alfajores a arroyito, hijo de... No puede ser, sí,
1: güey. No, eso no lo conozco. ¿Alfajores, arroyito?
0: Sí, vienen con barritas de Kinder adentro.
1: Oh.
0: Con bonobón adentro. O sea, el bombón entero y...
1: Sí, bueno, yo la otra vez probé el alfajor arrollado. Y fue una vez que me mamé, me compré un alfajor para querer comerlo, para que se me haya el pedo. Me lo olvidé en el bolsillo y me acosté mamado. Me quedé así arrollado.
0: Bien.
1: No, era para compensar el otro chiste que hice, viste, bueno, para compensarlo te tiré este boludo.
0: Che, no, vos sabés que los arroyitos son así de rico, pueden armar su caja próximamente en la carpeta publicitaria de Neo.
1: Bien, bien, sí. O sea, a ver, queremos que inauguren hoy Inmortales la publicidad.
0: Nos van a mandar.
1: Ah, sí, ya sé que se la va a dar a Divina. Ya está. Chau, chicos, me voy.
0: No te iba a decir, nos van a dar para los programas, para cada programa, para degustar.
1: Bueno, pero no, que primero vengan todas las cajas que van a venir a todos los programas y que las agarremos acá nosotros. Y después el mes que viene se lo daremos a los otros programas.
0: Escucha, vamos y le vamos sacando a cada uno un alfajor distinto.
1: No, abrimos la ventana y vendemos.
0: También, puede ser, venta, obviamente.
1: Venta online. Si vos querés pasar y escuchar un poco de música, estar con el incorrecto y comerte un buen alfajor. Acércate a la radio.
0: Bien, le mando un saludo a mi amigo Gaby de Arroyito ahí que no ya me dijo,
1: Ah, bien, vas tirando de a poquito ahí.
0: ¿Viste?
1: Eso es marketing.
0: Eso es marketing. No, pero me dijo, dice, va a haber un pack para el incorrecto.
1: Bien.
0: Dice, pero para el incorrecto solo, o sea que yo no puedo degustar.
1: Nah, cierto, mi amigo, obviamente que vas a ver cómo.
0: No, obvio.
1: Te voy a comer.
0: No sé si me van a dar una caja a mí también.
1: No, está bien, pero yo... Si mirá, viene conmigo, compartimos todo.
0: Escúchame. Cuando yo te dije, vamos a hacerle la publicidad por el chocoflan, recibiste un chocoflan completo.
1: ¡Ey, dai! Cuando necesité publicidad, avísame.
0: Tiene app. Tenés que verlo porque tiene negocio ahora.
1: Sí. Ya le vamos ahí a caer. Acá derecho, ¿no? Acá Pellegrini, ¿no?
0: Pellegrini, allá...
1: Bien. Yeah. No, pero no le vamos a decir nada porque si no, cuando me vea que estoy llegando, no me va a atender. En secreto le vamos a caer.
0: Te vas a golpear, sale el hijo y te dice: dice mi mamá que no está.
1: Dijo que si hay un gordo feo que pregunta por mí que diga que no está.
0: Bueno, ¿viste ese video donde va el negocio de la chica? Y dice: necesito 1 kilo de yerba, 1 kilo de azúcar. Y si te atiende el pelotudo gordo ese que está atendiendo, que te dé bien el vuelto. Bueno, vos serías igual.
1: Sí. Ah, igual, ya le vamos a hablar ahí.
0: A la Dai, sí. Sí. No, Dai, a Dai después hablamos fuera de aire.
1: 2 días de chocoflan estuve copadísimo.
0: Varios chocoflan.
1: Sí, ¿viste la publicidad de Axe Dar Tapachón? El loco que era todo chocolate. Bueno, algo así estaba convertido.
0: Claro.
1: Hasta las moscas me seguían.
0: Fausto se fue de la radio asombrado, no lo podía creer.
1: Sí, no, nunca nadie, alguien tuvo un gesto de tanto amor como para darme un chocoflan, pero...
0: ¿Lo comiste con dulce leche?
1: Sí, y solo. Te esperé que se duerma mi hijo. Y la culiada estaba esperando, estaba viendo el movimiento, donde vio que encaré para la ladera, cerré la ladera y esa sí la tenía. Quiero, yo también quiero, y bueno, tuvimos que comernos a las 3 de la madrugada. Escúcheme. Fue un gesto de ajedrez, táctica de ajedrez pura.
0: Escúcheme, ¿qué se siente comerlo con dulce leche y una patada al hígado?
1: Sí. Es recomendable comerlo en invierno.
0: Bien.
1: En verano transpirá. Transpiraba más que motor chilera.
0: Sí.
1: Así salen el aceite de chocolate, pero bueno, riquísimo, riquísimo el chocoflan.
0: Bueno, ahí la vamos a ir a visitar ahí entonces.
1: Sí.
0: Bueno, el último mensaje que tengo de esta tanda, ¿no?
1: Bien.
0: Dice, ¿qué próximo evento de metal organizan? Dice, para ir a Diamante. Dice, les escribo desde Santa Fe, ¿eh? Guarda.
1: Bien, a ver. En septiembre vamos a estar haciendo un acústico. Todavía no hay una ubicación, pero es el 12 de diciembre, de septiembre. En noviembre va a haber un canto bar en Macanas. Y en enero arrancamos el año con una moto convención. Igualmente los invito a todos los que están escuchando la radio que empiecen a seguir el Instagram de la organización Paranoia Eventos. No sé si hay otros Paranoia Eventos, pero bueno, nosotros nos van a identificar porque está el sello de la organización en púrpura y que tiene cierta similitud a lo que es Black Sabbath, a ver, el murciélaguito, llave y todo eso. Los invito a que nos sigan. Igual lo voy a poner acá abajo del en vivo, el enlace, y ahí van a estar informados de todos los eventos, porque no solamente hacemos eventos de metal, la aclaro, también vamos a tener diversidad de eventos culturales, así que bueno, están invitados a seguirnos. No sé, nada más.
0: Mensaje hasta ahí nomás. Después bien. Tengo los haters, que eso para el
1: blog. Sí, no, sí, lo seguimos después. Ahora ponemos un poco de música. Yo creo que viene Rata Blanca y Avalanche. Creo.
0: A ver, ya le digo, sí. Rata Blanca, Avalanche.
1: Y ahí nomás esos dos.
0: Esos dos, bueno, y después entramos de vuelta.
1: Bueno, gente, seguimos disfrutando hoy de Mortales, hoy palpitando, no sé si decirlo clásico, pero bueno, uno de los mejores partidos que nos van a dar la selección argentina con la selección española. Sigamos escuchando música.
0: Bien, vamos con música y enseguida volvemos.

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8: Ya estamos de vuelta.
9: Bien. Ah, llegó el momento el que más nos gusta a nosotros.
8: El de los haters.
9: El de los haters también, de lo que podemos expresarnos nosotros como medio de comunicación libre, independiente y sin cometas en el espacio aéreo. Pero tenemos ahí algunos haters, después vamos a ir desarrollando un poquito también.
8: Sí.
9: Porque la idea de hablar en este bloque es sobre Inglaterra, Argentina y Malvinas y todo el quilombo que se armó.
8: Por la bandera.
9: Y la bandera y el relato que se cayó. Que todavía lo siguen sosteniendo, porque nos dimos cuenta que Messi ni es libertario ni peronista, es Messi. Es una de esas personas que...
8: Bueno, según para Javier, es medio cuca.
9: Es que yo te lo dije la semana pasada, hace dos semanas, a donde Messi demuestre un poco de interés hacia el pueblo... ¿Le iban a decir cuca? Te lo
8: sí,
9: dije.
8: Sí.
9: Y se está cumpliendo. Pero bueno, a ver, eso lo vamos a ir desarrollando.
8: Bueno, vamos a entrar con alguno de los amigos haters que siempre nos escriben en este programa. Dice, dice, ¿cómo hacen para hacer un streaming de 3 horas? Dice, sin decir absolutamente nada más que pelotudeces.
9: Es que decimos cosas inteligentes y tu radar no lo capta, por eso, amigo. Pero bueno, agarra un libro de historia, deja ver TikTok y ahí vas a empezar a entender lo que estamos diciendo.
8: Por acá tengo otro, este lo escribe y este ya te das cuenta que es libertario mal, porque es León Capo Arg.
9: Sí. Ya. Por empezar, no hay leones en Argentina. Pero bueno, sí.
8: Sí, dice... escuchando el programa, dice, la verdad que son tan cuca que me dio hasta ganas de comer un choripán.
9: Bien, es mejor. Mejor. Te va a hacer mejor persona, va a empezar
8: quiere decir que podés comprar un choripán y no una polenta.
9: Sí, está bien. O sea, está resultando. Porque, o sea, no solamente estás escuchando el programa, sino también estás comentando. Igual, va a tener que pasar mucho programa para que tengas un poco de conciencia social.
8: Escucha, por acá le retruca a Príncipe de Persia, ¿no? Siempre está a la defensiva. Y le dice, ¿ustedes sabían que el tema el que nos salta es un inglés y el tema el que nos salta votó a Milei es el mismo? Dice.
9: Qué grande. A ver, vamos tirando de a poquito, ¿viste? Lo que queremos desarrollar. También lo vamos a acompañar, le vamos a pedir a nuestro amigo Copy ahí que después hable con nosotros también. Pero yo creo que nunca se pensaron en este gobierno es que nos íbamos a enfrentar con Inglaterra. Bueno, si sos futbolero, sí.
8: Sí.
9: O sea, esos futboleros sabías que en las instancias finales, porque a ver, ¿cómo está creado el fixture? Capaz que gente no sabe, pero la mayoría de las veces son así. Llámese Mundial de Fútbol, llámese Mundial de Rugby, llámese Copa Davis, llámese Grand Slam de Rugby, perdón, Grand Slam de los grandes de tenis, o sea el Mundial que sea, está formado de cierta forma que los más representativos, los top 4, top 5, se vayan encontrando en el final. Así, obviamente en algún momento Inglaterra siendo top 4 y Argentina top 1, top 2, depende del mes, lo íbamos a cruzar. ¿Cómo no se te va a pensar eso, siendo gobierno, que íbamos a cruzar con Inglaterra y todo tu relato y todos tus intereses y venir a la mierda? Pero bueno, a ver qué más dice la gente.
8: Bueno, por acá tengo otro mensaje. Este me lo manda Super Hate. Mirá cómo se puso. Bueno,
9: a ver, verá, y va a decir una pelotudez. Sí. Amigo, dale, así, sí.
8: Dice.
9: Va a decir algo que ya dijeron todos, seguramente.
8: Sí, viste que tienen un casetito ellos. Sí. No hay mucho. Dice, qué raro, dos cucas, dice, apoyando a Messi, ¿no? Siempre lo apoyamos a Messi, no sé. Necesitamos color
9: en político. Todo caso, y ya lo saben, y por eso me da risa, que lo que nos cansamos de decir, el cuca es Lorenzo. Yo sí, soy peronista, obviamente, tengo grandes amigos kirchneristas y no le veo nada malo, así como también tengo amigos libertarios. Ahora, que todo aquel que piense Tito Bo sea un cuca, ya... No te pondría super hate, te pondría cubo hate, porque ya te pasás de cuadrado.
8: Por acá dice, bueno, también super hate escribe de vuelta y dice, escuchando esto el loco dice, la verdad que perdí tiempo de mi vida al escuchar tanta pelotudez junta.
9: Vieja, escuchaste la campaña de Milei y no te moriste porque te cuesta escucharnos 3 horas a nosotros.
8: Claro.
9: ¿A qué vos estabas esperando cobrar en dólares, amigo? Yo, ¿a que vos pensaste que la casta iba a tener miedo?
8: Yo le preguntaría a los que votaron, ¿ya cobran en dólares? Sí.
9: Me imagino. ¿A que vos pensaste y le creíste que eres especialista con o sin dinero del crecimiento económico del país? ¿A que vos le estás creyendo que en algún momento nos vamos a parecer a Alemania? Sí, se nos está llenando de nazi, pero no era la forma que nosotros queríamos.
8: Claro.
9: Que...
8: ¿Vos lo viste a Marra peleando con Tomás Méndez por el tema de Paca Paca?
9: Sí, boludo, y ahora ese es el mar argentino. Acuérdense que Marra, alias Latita de Atún, dijo que los españoles eran buena gente en la época de
8: la comida. Él dijo, yo soy español. O sea, sí, dice, sí. No soy argentino, soy español.
9: Bueno, pobre Marra, que no se llegue a enterar que mucho de la gente que vino de España, estaba en el Virreinato del Río de la Plata, decidió quedarse en Argentina y defender sus tierras antes de volver a España porque se dio cuenta que este era un país maravilloso. Que no se entere, Marra, por favor, de eso.
8: No, para nada. Bueno, por acá tengo otro hate que nos escribe. Franco 3350 dice, no sé para qué carajo me puse a escuchar este programa... Está viendo otros tanto, dice. Es más, creo que en otras radios enseñan a cocinar y es mucho más llamativo, dice.
9: Pero ¿y para qué querés aprender a cocinar si te cocina tu mamá, si vivís con tu mamá?
8: Claro.
9: Bueno, aprender a cocinar y ayudar a tu mamá en vez de estar ahí en el teclado destilando odio. No seas pelotudo.
8: Bien. Por acá tengo otro. En este caso lo escribe... bueno... símbolo como de bronca. Sí,
9: dos veces atravesada.
8: Sí, símbolo no, de caritas de bronca.
9: Ah, bien.
8: Y dice, neoliberalismo al 1000%. ¿Verdad?
9: Bien, sí, sí. ¿A dónde se ve el liberalismo? Porque ni siquiera podés tener un pensamiento distinto a ellos, pero bueno, qué sé yo. Hay que entenderlo.
8: Dice, bueno, escuchando el programa acá, dice, con amigos, dice, y me dijeron, cambié esta manga de pelotudos.
9: Bien. Sí, no, no hay problema. Tené cuidado que alguno de tus amigos te culea tu novia. Ah, no, si estos son pajeros. No, olvídate lo que te dije, no, quédate tranquilo. Igual no creo que te engañe con la mano.
8: No.
9: No creo que la mano tuya se vaya con tu amigo. Al menos que.
8: No sé.
9: Al menos que a la noche se pongan cariñositos los lencitos.
8: Bueno, y para terminar con algo que tengo acá, me gusta porque escriben esto. Y escuche bien porque lo vamos a tener que analizar por parte.
9: Bueno.
8: Dice: primero, dice: los kirchneristas son los que no quieren a Messi. Le hicieron todo el daño que pueden, hasta le mataron a un padre en un streaming, y no se hagan los boludos que no ustedes no hablaron de ese tema, dice. Hablamos del tema. Que está mal, sí. Y segundo, que lo dijo fue por un error de la producción.
9: Sí.
8: Que siempre pasa, hasta a nosotros nos pasa acá en la redacción de noticias.
9: Nos pasó hace un par de días.
8: Sí, nos pasó y bueno, se pidieron las disculpas. Es más, se comunicó el hospital a todos los medios, porque lo había publicado Marcelo también. Todo, sí. Nos pidieron que bajemos la nota, se bajó y todo. Y después sí, pusimos la nota correctamente. Así que me parece que lo de Flor Peña ya está, muchachos, ya está gastado el tema, basta, boludo.
9: Sí, no, o sea, se cansan y vuelven y vuelven. Es porque ya no tienen argumentos.
8: Es como la ex que te deja y ya hace su vida, pero ya está. Sigue siendo tóxica.
9: Lo dijo Peroncho también. La misma reflexión tuvo Peroncho Delivery.
8: Puede ser. Pero es que es igual, boludo. O sea, a ver, vuelven con el tema. Y por ahí van y hablan de otro. Y vuelven de vuelta con el tema.
9: A ver, sí. Yo me levanto y abro las redes y lo primero que veo es llorar a Cuca con un argumento pelotudo. Ahora están diciendo llorar a Cuca porque Messi dijo que la gente no llega a fin de mes. En todo caso, loco, tenés que llorar vos, que son el que te mienten, el que te dicen que la inflación es del 1.9, el que dice que los salarios vuelan, el que se cree que los precios están pisados y estabilizados, el que cree que hay máximo nivel histórico de lo que sea siempre. Cuando la palabra dice historia, hay dos teorías que manejo yo y dos constantes en el gobierno este.
8: Sí.
9: Cuando te dicen mentira, cuando te dicen histórico, es una mentira. Y cuando te ponen a explicar una tetona algo, es porque es mentira también. Esas dos constantes, fíjate que pasa siempre en este gobierno. Récord histórico, pum, no, mentira. Y si es, te están ocultando algo. Y donde una tetona con cara de gato te pone a explicar cosas de política, es porque es mentira y porque quieren que caiga, es porque son pajín. Pero bueno, y otra cosa más, porque sé que también me están escuchando varias personas que tienen las páginas, estoy esperando el debate. Estoy esperando el debate en vivo, se hacen los boludos, le mando mensaje, le contesto y nadie. Hay mucha gente importante en las redes que le estoy pidiendo que por favor tengamos un debate. ¿Sabes por qué no quieren tener debate?
8: ¿Por?
9: Porque saben que no soy Cuca. Entonces no pueden entrar diciéndome, ah, Cuca. Aguante Perón, loco, y aguante en la Argentina, llorar a vos, libertario. Ese era. Ah, no, tenía que seguir con el mensaje.
8: Bueno, ajá, después perdón. Dice: lloran miseria ustedes los Cuca, y muchos de los Cuca están en el mundial. Y ¿qué? Me pone el nombre de la periodista que está.
9: Nancy Pasos. Amigo, ¿está todo bien? ¿La mina trabaja? Hay muchos que están defendiendo a Milei y no tienen plata para pagar el cable. Eso creo que sería peor.
8: Y van a las plazas a usar el wifi.
9: Claro, vas a usar el wifi público y usar los satélites que le puso Cristina en el espacio. A ver, dejen de decir boludeces. Yo creo que por eso la gente no quiere debatir con nosotros, pero es cuestión de ser lógica. Tampoco hay que ser un cráneo para darte cuenta. Yo no entiendo eso porque dicen que. Aparte, me dicen que soy zurdo. Tampoco entiendo por qué. Todos saben que soy más derecha que ustedes. De los que están ahí comentando.
8: Pero
9: vos sos zurdo, no, vos no podés tener un celular, no podés hacer un viaje, loco, si vos te lo ganás trabajando. Ponerle el ser zurdo, ponerle, bueno, yo quiero trabajar, pero quiero que respeten mi derecho. Si eso es el zurdo, y bueno, está re bien.
8: Además, convengamos algo, Nancy Pasos

0: Saludos. Y viste que te dimos suerte.
1: Sí.
0: A ver, la próxima te vamos a esperar acá.
1: En lo inmortal.
0: Venite corriendo.
1: Se tiene que venir corriendo de Valle María.
0: Sí, sí,
1: ahí
0: sí.
1: Ahí está.
0: Si vos te venís corriendo, yo me hago cargo y te damos un helado. Que la vamos a sacar de Siete Colinas, obviamente. Fiada. Pero. O sea, no te gustó, pero.
1: Tomá el regalo, no tiene drama. Dale, dale.
0: Hay que sacarle provecho al sponsor.
1: Bueno, si es para Maylen, sí, porque es una amiga de año, así que.
0: Saludo a Lore Hostetter.
1: Bien.
0: Ahí que también estuvo el viernes con su roquería ahí, Dark Necessities. Necessities. Ahí la cagué porque soy un queso en inglés, pero también saludo ahí. Y a la gente de Valle María.
1: ¿Cómo se llama la marca?
0: Dark Necessities. Dark Necessities. Beautiful.
1: Dark.
0: De Melo.
1: Sí, Dark.
0: Necessities.
1: Necessity,
0: de necesidad, creo que es. Necesidad oscura, calculo que quiere decir.
1: Dark
0: Necessity. Habré dicho mal, habré parecido un boludo.
1: Pero bueno, no, creo que se dice así. Al que le tengo que preguntar a Guido, que tiene un inglés. No, se enoja. Yo adrede, viste, le nombro los temas y te digo, vamos a ir con ACDC, Rock or Bust. No, César.
0: No, encima de ACDC, sí, claro. que es la Biblia de él. No, vamos a invitar a que venga todo un programa.
1: Sí.
0: Que sea co-conductora, pero cuando tenga una fecha.
1: Dale.
0: Tenga una fecha que te pedimos. Ya que pagarte, Lorenzo te paga, no hay ningún problema. Después de todo. Si vos sos la amiga. ¿Vos sos el amigo de él? ¿La amiga de él? No, bueno. ¿Amigo de él? ¿Eso cómo sería?
1: Amigo.
0: Amigues, somos amigues. Así que bueno, Maylen, estás invitada a Oíd Mortales o también a Mala Noche mientras esté ahí yo. No hay ningún problema. Sí, también nos comentás y hacemos trotar a los metaleros.
1: Bien. Pero se tiene que venir trotando de
0: sí,
1: allá.
0: Sí, y tenemos que medir la presión, todo para saber que estuvo corriendo.
1: Lo podemos llamar a Javi Caballero, sí. Que haga de enfermero.
0: Si le tocaba acá en el cuello, ahora te das cuenta si corrió. No va a ser como hacía yo, que me mojaba así, me hacía creer que trabajaba, porque estaba trepidado, ¿no? Me había tirado agua encima. Pero bueno.
1: Ve, y después tenemos a todos estos pelotudos haters por esas pelotudes, seguro.
0: Sí, pero bueno, y le damos un poco de emoción. Claro,
1: sí.
0: Está bien. Si no lo hacemos, ¿qué? No se lo damos nosotros. Si no le damos trabajo, ¿quién le va a dar?
1: Bien. Escuche, tengo más saludos acá que llegan a la mesa de trabajo.
0: Hay al menos como tres mentiras en esa oración.
1: Mesa. Trabajo.
0: Es una oración univembre. Mesa. Trabajo un verbo. Al menos que sea de descripción.
1: No, mesa. Vaya separando.
0: Mesa
1: de trabajo.
0: No, porque trabajo puede servir como verbo o como descripción.
1: Como descripción en este caso.
0: No sé qué oración sería. Bueno, en esa oración hay como cuatro mentiras.
1: Bueno, los saludos son reales.
0: Sí, los saludos son reales. Mesa de descanso.
1: Es una mesa de descanso, pero bueno.
0: Pero sí, a ver, dale, escuchá los saludos.
1: No me quemé.
0: A ver, que me dio gracia. ¿Viste esa oración en que te hacen pum?
1: Y yo te la dejo picando encima, boludo. Qué hijo de puta.
0: Dibuje, maestro, dibuje. Dibuje, bueno. Riquelme.
1: Escuchete, dice, escuchando el programa desde Gualeguaychú, dice, me nos
0: Gualeguaychú,
1: gusta.
0: Suburbano, saludos ahí para la gente de Gualeguaychú.
1: Dice, escuchando el programa, muy bueno, la verdad que nos gusta, sigan así. Saludos.
0: Saludos muy grandes a la gente de Guadaña, que ya hemos estado entrevistando a la gente de Guadaña de Gualeguaychú. Alta banda Guadaña.
1: Bien.
0: Y para las chicas, las pasistas también.
1: Bien.
0: Alta chica. Ay, perdón, corazón, me he olvidado que estabas escuchando.
1: Te duerme afuera. Por acá tengo otro de los mensajes. Dice, hola chicos, ¿cómo están? Escuchándolos desde San José de Feliciano. Allá al norte. Dice, y me recomendaron el programa un par de amigos, así que me puse a escucharlo. Está muy bueno, la verdad que hay mucha producción, mucho trabajo atrás. Mentira, no hay trabajo.
0: No
1: me mientas, sí, claro. Por favor, si vos querés estar bien con nosotros, no nos mientas.
0: Ahí Feliciano, la historia de Lázaro Blanco.
1: Claro.
0: Bien. Ojo, ese tema, Lázaro Blanco. Qué buen tema. Me hace acordar a mi niñez. ¿Está el tema de Lázaro Blanco?
1: Bueno.
0: ¿No lo conoces el tema de Lázaro, de folclore?
1: No lo conozco.
0: ¿Cómo no lo conoces? Después lo vamos, obviamente. No, ¿a quién le podemos preguntar? A Julio. ¿Julio lo debe conocer?
1: Sí, Julio lo debe conocer.
0: Lázaro, creo.

0: que era como una especie de mandadero, cartero, así, que le partió el medio un rayo. Así, en síntesis, esa es la historia.
1: Lo hizo caer el rayo.
0: Sí.
1: Ya está.
0: El loco dijo: que me caiga un rayo si soy infiel. Le cayeron cuatro. Pero después quedó como un héroe. Así que bueno, así es, en síntesis, así es la historia de Lázaro Blanco. Y bueno, que ahí ya no me escuchan más de Gualeguaychú. San José Feliciano. Pero bueno, ahí que nos comente el chico de San José, que si es algo así la historia que nos describa, o que nos tienen una síntesis de cómo es la historia.
1: Si le cae un rayo a Fausto, nosotros hacemos un monumento al rayo.
0: No, que yo como que tengo ahí, viste, como los pararrayos de la municipalidad, tengo como dos arriba. No me van a hacer nada. Me caen rayos, quédate negro, boludo. Tengo ahí. La antena de la policía tengo, boludo, en la cabeza.
1: Yo me río de otra cosa. Te iba a decir con los cuernos,
0: Y
1: pero bueno.
0: sí, boludo, no estamos hablando de eso.
1: No.
0: Atrae el rayo.
1: Sí, el marfil atrae el rayo, es verdad.
0: No, es queratina.
1: Ah.
0: Si somos guampudos como se debe. Las guampas son de queratina, no de gelatina, de queratina.
1: Ah, de queratina. Yo dije, te va a caer un rayo, va a ser un...
0: No, como
1: Bueno.
0: gelatina me cagaron las patas después del partido de Inglaterra, ¿eh? Quería ir a Macán y me flameaban la patita, boludo.
1: Bien, por acá tengo otro de los mensajes que están llegando, Fausto. Dice, hola chicos, escuchando el programa, dice, banda de metal de España, hay una que creo que se llama Madre Patria o algo así, o algo parecido, dice.
0: Bueno, madre, hostia.
1: Pues
0: Pues
1: cojones.
0: cojones, joder. Después tendríamos que hablar un poco sobre el doblaje español. Si estamos hablando de España y es obligatorio hablar del doblaje español, pero vamos a dejar en el próximo bloque.
1: Yo cada vez que decimos España me río, solo me hace acordar al chiste del loco de la gambeta que dice que iban dos amigos, ¿no? Dice, oye Manolo, me regalaron muchas plantas y no sé dónde ponerlas. Y el amigo dice, y pues ponle macetas. Bueno, me regalaron muchas plantas y no sé dónde ponerlas.
0: Veníamos bien, mirá, hasta te aceptaba un chiste de humor negro, mira, como un chiste, pero bueno, tal. Me río, o sea, me río del chiste, pero porque me acordé cómo lo contó el autor, no porque cómo lo cantaste vos, pero sí. Ay, Dios. Joaquín Sabina se quiere cortar un huevo.
1: España creo que nos da por ganado el mundial para que no lo contemos más
0: Sí.
1: directamente, boludo. Bien, te iba a preguntar si conocía lo de Don Quijote.
0: ¿Qué sería?
1: Don Quijote viene de España,
0: Ah,
1: boludo.
0: sí.
1: Y Sancho Panza.
0: Sancho Paz.
1: ¿Sabes por qué Sancho Panza era gordo?
0: ¿Por qué?
1: Porque come conservantes.
0: Madre. Vos sabés que lo tenía, y dije, lo busqué en el archivo chiste y no lo encontré a tiempo. Y tuve que decir por qué. Fui tan pelotudo, tuve que decir por qué. No, ¿sabés qué? La peluca me está sobrecalentando los archivos.
1: No, no, te estás jugando en contra de esa peluca,
0: Sí,
1: loco.
0: bueno, pero es la cábala.
1: Bien. No tengo más nada por acá, así que ya se acabaron los haters, los saludos de la gente que nos escribe, así que...
0: Bueno, venimos ahí con el tema de. ¿Vamos con tema o hablamos un ratito de la bandera? No sé cómo quiera.
1: Podemos hablar de la bandera.
0: Bien, bien. Bueno, veníamos desarrollando. Como decíamos, se armó una especie de relato. Ahora el primero vamos a explicar. Capaz que hay gente que. Creo que hay gente que no está informada de lo que pasó y lo que va pasando con el Mundial y toda la politización que le quisieron meter en este gobierno. Obviamente, no voy a defender a nadie. Obviamente, hoy, ni mañana, ni pasado, vamos a lo que es, que hay gente de la oposición que por una foto protocolar de Messi con Trump le trató de cipayo. O sea, eso es tener cero conocimiento de lo que es lo protocolar. Vos, si sabés un poquito, o si te querés informar, porque estás en un medio de comunicación y tenés que informar, tenés que leer y saber todo el contexto de ese saludo. En Estados Unidos, cada vez que un equipo sale campeón, va y saluda protocolarmente al presidente, va y se presenta al equipo. No solamente Messi saludó a Trump, sino también todo el equipo. Ahora, Messi no sabía en pomo lo que le estaba diciendo Trump. Decía Messi porque no sabía inglés, obviamente. Y de ahí se quisieron agarrar y hacer una campaña muy mal, muy mal, muy mal de la parte de la oposición, muy mal. ¿Cómo va a ser tan boludo de querer meterte con Messi, sabiendo todo lo que genera y sabiendo que es uno de los pocos agentes que pueden unir a la grieta? Si algo es decir, estar a favor de Messi, porque Messi siempre va a hablar a favor del pueblo y lo vimos después del partido de Inglaterra. Bueno, tres o cuatro boludos, o peronista, como usted quiere, también, y directamente ya tendrían que dejar de ser peronista. Sí, sí, no, yo te digo la verdad, yo los vería y los cagaría bien a trompada. A ese aljetón, al gordito que se tiñe de colorado y a las que andan ahí, nos dejaron mal. No, es la hora de la pastilla. Ya era la pastilla
1: azul. La azul.
0: La azul. La puta madre, no era hoy. Me fallaste. Entonces, bueno, le dieron la posibilidad a estos locos que vuelan. Serán unos pelotudos gobernando, serán unos pelotudos a la hora de entender al pueblo, pero en algo que son buenos en sacarle provecho a todo. Y trataron de hacer esta especie de relato, campaña, para decir que la oposición, o sea, hoy en día tenemos que entender que le dicen cuca a cualquier persona que habla y piensa distinto a ellos. Entonces, que se arma un relato de todos los cuca, todos los peronistas. Yo me digo cuca, aunque no sea, porque para ellos soy cuca también. Estamos en contra de Messi. Y ya le hemos dicho, uno de los primeros, y son muy conocidos, los primeros que le empezaron a tirar Messi en sus años. Porque también vamos a tener que tomar en cuenta que hoy los que son libertarios, hace un par de años eran macristas, hace un par de años eran de la Alianza, hace un par de años... Hoy no tienen más cambio de camiseta que los mexicanos en el Mundial. Con tal de ir en contra de Messi, los mexicanos se cambiaron de cualquier remera. Con tal de andar en contra del peronismo, los antiperonistas se ponen cualquier... Hoy soy libertario de la cuna a la tumba. No, loco, fuiste del PRO, fuiste de muchos otros partidos con tal de llevar la contra al peronismo. Lo cual, yo siempre digo que el antiperonismo no es una ideología, sino un capricho, pero bueno, eso es otra cosa. La cosa que se quiso crear el relato de que hay muchos argentinos por 4 o 5 boludos que no eligieron bien las palabras y no eligieron bien las acciones. Quedó eso, que lo fueron llevando a lo largo de este campeonato. Un partido que ganaba Argentina, en vez de ir y festejar con los demás hermanos argentinos, los locos se quedaban en el teclado destilando odio, llorar lo cuca, loco, si vos sos tan argentino, si vos sos tan patriota, salí con los cuca y festejá y abrazate un cuca, abrazate un radical, abrazate un peronista, abrazate un libertario. Dejá de estar encerrado ahí en tu pieza llena de moho con telaraña, que dicho sea de paso también en mi pieza se parece así, y salí y compartí como un argentino de verdad. No, te quedaste destilando odio. ¿Qué pasó? Este partido de Argentina-Inglaterra tuvo una ruptura. ¿Cómo la estoy llevando, loco? Eso que no escribí nada. ¿Viste? Bueno, yo te relato, la voy llevando re bien. Vamos a tratar de no cagarla. Llegó el partido de Argentina-Inglaterra, que generalmente ya sabemos. Y ayer vi el fenómeno de que querían hacer creer que la entrevista de Milei, a donde elogiaba a Thatcher, era IA. Capaz que los libertarios se lo pueden llegar a creer porque nacieron ayer. Eso lo sabemos todo. Hay muchos pendejos que creen que lo que dice un TikTok es verdad. Yo me acuerdo que esa entrevista viene de mucho más años atrás, antes que la IA sea furor y sea perfeccionalizada. Ha llegado un momento que hoy tiene un nivel de perfección la IA que te puedo creer que una entrevista la puedas manipular. De hecho, hay manipulaciones de imágenes. Hay una manipulación de Messi pateando a un inglés que es manipulado por IA, y hay entrevistas y todo. Pero justamente esa entrevista no, porque hace varios años atrás que viene esa entrevista en las redes y en los medios, donde Milei da a conocer que tiene cierto respeto y aprecio por Margaret Thatcher. ¿Y quién, en su sano juicio, que haya nacido en este hermoso pueblo argentino, tiene aprecio por Thatcher? Este pelotudo nomás. Y ahora se encontró en un conflicto de intereses. Aparte, tomemos en cuenta que Milei es tremendo chupapenes de todos los países colonialistas. Porque también tomemos en cuenta que los principales países colonialistas en la historia son Francia, Inglaterra, España, Portugal un poquito, Holanda un poquito, y el país neocolonialista actual es Estados Unidos. Sí. Milei le chupa a todos. Entonces entra este conflicto de intereses, donde ahí entra... Y ahí conocemos lo que es la historia del famoso trapito de las ballenas son argentinas. Por medio de la secretaria de defensa, que no tengo la más puta idea de quién es, sé que es nueva y que es más pelotida que Burrich, trataron de prohibir, miren muy bien, el gobierno de Libertad prohibiendo, censurando que el hincha argentino pueda llevar y expresar algo tan lindo como las Malvinas son argentinas, con la palabra mapitas de Malvinas. Muy mal de su parte. Ellos pensaron que los jugadores iban a hacer caso. Pues no, gente, tenés en cuenta que los jugadores vienen del pueblo. Los jugadores son argentinos, los jugadores sienten y los jugadores conocen la historia de Argentina. Fuera de que estén en otros países donde le está yendo bien y que muchos le dicen descalzado, pero no, no son descalzados. Son gente que tuvieron la suerte de hacer lo que ellos quieren, pero que conocen y tienen sentimiento igual que nosotros los que estamos acá a pie comiendo pan duro. Ellos están re bien, pero son argentinos y saben lo que pasó y saben, y más que mucho otro argentino, la conciencia y el conocimiento de lo que pasó en Malvinas. Así que una vez terminado dicho partidazo copado, pues estuvo muy bueno y que creo que va a quedar en los anales de la historia, muchos jugadores argentinos sacaron el famoso trapito de las Malvinas en Argentina, que también se armó un quilombo. Ahora quieren que Argentina que la suspenda, que bueno, eso hablaremos en otro programa. Y que ahí empezó el verdadero choque, la verdadera caída del relato.
1: En realidad era de un ¿cómo es? De alguien del público. Sí, y sí, el público, pero se lo alcanzó.
0: Pero bueno, de hecho, pasó eso, bueno, qué sé yo, le pasó el primer brote psicótico a nuestro estimadísimo presidente degustador de Ribotril. La agarró y le hicieron una entrevista a Messi. Claro. ¿Qué dijo Messi?
1: Se lo dedicó a Diego.
0: Se lo dedicó a Diego, primero y principal. Antítesis para ellos: Messi y Diego no son lo mismo, son los mismos, son pueblos, tendrán diferentes modales, tendrán diferentes formas de ver la vida, pero son pueblo, los dos. Aparte de dedicárselo a Diego, dijo una gran verdad que muchos te los quieren ocultar: que la gente no llega a fin de mes. Que también es una mentira. No llegamos a mitad de mes. Bueno, pero Messi no lo sabe porque vive. Claro, no sabe que estamos tan dicho mierda, no sabe. Él conoce un poquito. Dicho, pues también lo ve en los familiares que también están dentro de todo bien económicamente. Imagínate ellos que también económicamente no llegan a fin de mes. Imagínate nosotros, los pobres mortales. Así que bueno, tuvo una gran caída de ese relato de que todo aquel que no es libertario es anti-Messi ante Argentina. Le podemos sumar también los relatos de Lautaro, los relatos de un loco. Nos tenemos que sacar el sombrero y esto es aparte. ¿Qué mediocampo que tenemos con Paredes y Enzo? De River y de Boca. Mediocampo Bober. Más no podemos pedir y altos guerreros los dos. Pero bueno.
1: Eso que lo íbamos a mandar a Takahara ahora.
0: Sí, nada, dejalo Takahara acá. Tranquilo, que haga gole acá. Así que bueno, en síntesis, contando esta historia, este fue el contexto. Todos los argentinos queremos que le vaya bien a la sesión. Obviamente, todos los argentinos queremos que le vaya bien a nuestro país. Lo que está mal es generar y politizar todo lo que venimos haciendo siempre. No tenemos que politizar algo como la selección. Ya lo politizaron en el 78. Y así no fue. Así hoy creen que el mundial de la selección del 78 es robado. Hasta nosotros a veces creemos que es así, pero no fue así. Fue una gran gesta heroica también, como la estamos haciendo ahora en el 2026. Pero bueno, que se coma los mocos y se coma el odio el gobierno. Nosotros no tenemos nada que hacer, nosotros vamos a seguir y disfrutar, agarrar, dejarlo a Milei que diga lo que quiera. Ahora está enojado porque la selección quería Lali, eso no sé si es verdad. También está enojado, ahora está enojado con Messi y ya. Si la selección no se presenta en la Casa Rosada, te juego lo que quieras, que el miércoles va a empezar a operar contra la selección, porque así son de hijos de puta en el gobierno.
1: Te van a decir que es culpa de Chiqui Tapia.
0: Es más, o sea, ¿cómo le va a pedir a la selección? Esto es pensamiento propio ahora que me lo dijiste. ¿Cómo le va a pedir a la selección que vaya a Casa Rosada, siendo que le existe la vida imposible al presidente de AFA? Tan falso no puede ser. También por ahí, y nosotros también a veces caemos y tratamos no, pero ya hoy en día está tan profesionalizado el tema de la fake news que capaz que es mentira que está pidiendo Milei, que yo creo que sí. En el fondo debe haber, te tiran la fake news, pero en el fondo algo de verdad hay para estudiar la situación de social.
1: Usted me dice que da mensajes subliminales.
0: Y está tirando, yo para mí es así, te tira una fake news, así como te dije lo de las tetonas y todo eso. Tiran una fake news con cierta verdad para ver cómo reacciona la sociedad. Y según esa reacción, van viendo. Yo creo que estoy siguiendo ese patrón. Lo he visto muchas veces. Pero bueno, gente, ¿ustedes qué opinan? La selección se tiene. A ver, yo aplaudo que no se presentaron con Alberto. Y aplaudo, como que yo lo estoy diciendo, la selección y muchas otras selecciones y muchos otros deportistas tienen que trascender más allá de la política y tienen que ser agentes de unión. Y lamentablemente hoy en día en nuestro gobierno lo único que quiere es politizar, generar grieta. No sé cuándo, nunca ha pasado ver un mundial tan polarizado como el que estamos viviendo. Yo nunca vi que la grieta en pleno mundial siga vigente y que se siga agrandando. Pero bueno, Dios salve a Leo Messi. Y con esas palabras justas, que es alguien que no habla mucho, pero que siempre dice lo justo y lo necesario, como un argentino tiene que ser, con esas simples oraciones dio a entender que Argentina tiene que unirse. Así que bueno, vamos a preguntarle a Copy primero y principal. Vamos a preguntarle a Copy si que Messi es libertario o peronista. Okay, a ver, vamos a ver qué dice Copy. Bueno, le comento, Copy, de nuestra inteligencia artificial. Gracias, Mario Pergolini, por robarnos la idea y hacerla famosa. Pero bueno, Oídos Mortales fue el primer programa que usó una inteligencia artificial en vivo, para que ustedes sepan. No, sí, Copy a las 2 de la tarde ya se va a la mierda. Oh, vienen estos plomos, seguro me van a preguntar las preguntas pelotudas que me hacen.
1: No sé, escuche. No sé si no nos dispara Copy. Guarda. Ahí está, espere, no nos disparó, taca. Espere, que ya le vamos a activar la voz.
0: Siempre lo que yo digo, tomen en cuenta que toda la inteligencia artificial ya sabemos para qué lado dispara. Porque sabemos, claro, quién los crearon, todo. Pero también, por ahí reúne todo lo que es social y te da algo.
1: Hola, Copy, ¿cómo estás? Quería hacerte una pregunta. Estamos con Fauto en Oíd Mortales y queríamos saber si Messi es peronista o libertario. ¿Qué opinás vos?
2: Hola, ¿qué tal? Que se fue la mira, esto es interesante. Según las fuentes, Lionel Messi no se pronuncia públicamente sobre política. De hecho, se le conoce por ser muy reservado y por evitar cualquier tipo de declaración ideológica. Lo que sí se ha notado en algunos estudios es que sus seguidores tienden a tener inclinaciones liberales o progresistas. Pero eso no significa que Messi mismo se identifique como peronista o libertario. En resumen, Messi prefiere mantenerse al margen de la política y concentrarse en el fútbol.
0: Según la última declaración que tuvo después del partido de Inglaterra, ¿qué piensa?
2: Te lo aseguro, Messi no ha expresado públicamente ninguna afiliación política específica. Siempre ha mantenido un perfil muy neutral y se ha enfocado en su carrera futbolística. Así que no hay información que confirme que sea peronista ni libertario.
0: Bueno, Copy, bueno, son un cipayo.
1: Copy, acá Fausto te está cargando y dice con humor que vos sos cipayo.
0: No, qué humor.
2: Bueno, saludos a Fausto por allá. No hay ningún problema,
0: ya te mando un virus.
2: Al final del día estoy aquí para ayudarlos con lo que necesiten y hacerles la vida un poquito más fácil. Así que vamos a seguir charlando y divirtiéndonos.
1: Pero, bueno, sí, queremos preguntarte, ¿conoces bandas de metal de España? A ver,
0: ¿qué metal prefiere? Le iba a preguntar yo.
2: Por supuesto, hay varias bandas de metal español que vale la pena mencionar. Por ejemplo, tenemos a Mago de Oz, que mezcla el folk con el metal y es bastante icónico. Luego está Zaratoga, que es una banda de heavy metal muy reconocida. Sí, y también sí. Warcry, que tiene un estilo power metal que ha ganado muchos seguidores. Así que si quieren explorar, esas son algunas recomendaciones que les podrían gustar.
0: ¿Y para él qué metal es mejor? ¿El metal argentino
1: para vos,
0: o el
1: cuál español? ¿Es el mejor música de metal? ¿Metal argentino o metal español?
2: Esa es una buena pregunta. Realmente depende de los gustos de cada uno. El metal argentino tiene bandas legendarias como Rata Blanca, que es un clásico del heavy metal de Latinoamérica, mientras que el metal español ha dado grupos como Mago de Oz o Zaratoga, que también tienen un sonido muy distintivo. En general, ambos tienen mucho que ofrecer, así que la mejor escena depende de lo que a ustedes más les guste.
0: Yo entendí que cada vez que dice que es una excelente pregunta, la pechea.
1: Acá Fausto dice que vos la venís pecheando con las preguntas, dice.
0: No, que después me manda un virus ahí el celular.
2: Bueno, vamos pechando juntos entonces, no hay problema. Lo importante es pasar un buen rato y resolver esas dudas que tenga. Así que sigan preguntando lo que quieran, que acá estoy para acompañarlos.
1: Bien, ¿tenés alguna pregunta, Fausto?
0: No, Copy, lo estamos viendo el próximo sábado.
1: Dice que el próximo sábado te vamos a estar molestando.
0: Para que nos dé la opinión sobre la
2: perfecto,
0: final.
2: Perfecto, me encanta la idea. Entonces, el próximo sábado los espero con sus preguntas. Charlamos otro rato y la pasamos bien. Nos vemos entonces.
1: Nos vemos, Copilot.
2: vemos, chicos. Siempre es un placer charlar con ustedes. Que tengan un día genial y nos encontramos la próxima vez para seguir con más preguntas y risas.
1: Bien.
0: Che, medio LGTB tu inteligencia. ¿Lo fichamos?
1: Yo creo que sí. No. Yo creo que sí. O sea, Copilot la sabe toda. Bueno, así que Mago de Oz, ahí tiene los nombres.
0: Algo que voy a decir, y que me lo estoy viendo con la inteligencia artificial, y como nosotros dijimos, es recuperación de datos y de la sociedad. Siempre ponen, sacando de Argentina a los otros países, como Rata Blanca, como una banda de metal, es hard rock, bueno, está todo bien. Lo vi en las redes, que en enfrentamiento de bandas ponían Iron Maiden contra Rata Blanca. Y era loco, como contra Hermética. Si va a querer comparar una banda de metal, ponete Hermética, no te pongas Rata Blanca. Está bien, señora banda. Es más, nosotros la pasamos hoy.
1: Sí.
0: Pero si quieren comparar, y otra cosa, pero no, si quieren comparar el metal de cualquier país con el nuestro, les recomiendo, todos los que están afuera, no pongan Rata Blanca, porque nosotros no ofendemos, es hard rock. Si quieren poner una banda de metal, obviamente tiene que ser Hermética. Y va un pequeño reclamo a los simpatizantes de otros países que dijeron que el rock inglés es mejor que el rock argentino. Bueno, agarren todos los temas de la hinchada y hagan con temas ingleses, porque usan todos los temas de rock argentino para alentar a su equipo.
1: Claro.
0: Por favor.
1: Agarren, no sean tan
0: claro, agarren y hagan Help y hagan una canción con Help de los Beatles. Dejen de usar el rock argentino para alentar a su hinchada.
1: Bien.
0: Puto.
1: ¿Algo más?
0: Perdón. No.
1: Vamos con música.
0: Bueno, creo que hablando viene Mago de Oz.
1: No, Hydra y tenemos Animal.
0: Ah, bien, bueno, esto vamos para ahora, vamos a esperar un poco para el New Metal. Banda Hydra, banda de New Metal español y Animal. ¿Y quién no conoce Animal? Así que bueno, después seguimos.
1: Yo te dije, poné Animal, pero no por la banda, sino que poné Animal.
0: Sí, no, la vengo pechando yo también.
1: Sí, totalmente. Gente. Vamos con música y enseguida volvemos.

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0: Bien, volvimos.
1: Bien, me saqué la peluca, gente, ya está.
0: Ya está, ya está. No le daba mal el personaje, todo.
1: No, me transpiró todo, no era perro muerto, tiene. Ahora, bueno. Mientras estábamos haciendo... Ahí estábamos pasando música, obviamente, y estábamos con el tema publicidad, saltó una noticia que quisimos corroborar, lo corroboramos, así que, bueno... Por el momento parece que es fake news, pero viene más o menos orientado hacia lo que veníamos hablando. Así que, bueno, la vamos a dejar ahí a Lorenzo que le explique, que lo lea y, bueno, después comentaremos a ver si es así.
0: Bueno, lo de la fake news, parece que Javier Milei ha reposteado un post de Pablo De Marco, arroba Pablo H. De Marco, que dice: Lo Celso es muy boludo. Nunca debió ir a poner esa bandera de mierda, bien rosarigacino. Ahora van a empezar con que hay que sacarnos del mundial, fusilarnos, coso. No se puede ser boludo cuando uno es profesional. Un boludo casi como Villarruel. Supuestamente una fake news.
1: A ver, le comentamos a la gente que mientras estaba la pausa, que yo vi la noticia, me fijé en el Twitter de ex de Milei y no estaba. A lo que cual fui y quise corroborar en la fuente, me metí en lo de este muchacho De Marco, tampoco estaba. Pero también empecé a leer los tweets del muchacho y tiene una cierta similitud a cómo él se expresa. Así que no sé si es fake news. Capaz que sí lo haya comentado y lo hayan borrado. Pero se está empezando a ver. Está empezando a ver que del amor al odio hay un Messi de por medio. Así que bueno, esperemos que se comporte la gente y no trate de agredir realmente a los jugadores por expresarse lo que piensan. Y sí, obviamente calculo que estuvo mal. Hay leyes que aplican, o sea, vos teniendo un partido en el mundial, vos no podés tener ningún cartel, ropa o símbolo que exprese ideas políticas o sociales comprometidas a ciertas causas, así que bueno, calculo que sí, Argentina va a tener algún que otro, alguna multa, algo le van a hacer porque hizo algo fuera de la ley, pero como la tenemos Infantino no le importa. Y no pasa nada.
0: Yo pienso que cobrarle, ¿cuánto le pueden cobrar? Ponerle
1: en dólares, 30.000, 40.000, pero
0: ya. Y viene el chiqui y le pone la crocante con comida.
1: Ahora viste, y también viste cómo se le burló. A ver, gente, yo dije esto hace unos programas atrás. ¿Cómo podés aplaudir un mundial de cuánto eran? 48 equipos.
0: Sí. Tenemos ahora. Más o menos por ahí.
1: Más o menos. Pero a la vez que el mismo formato que usamos en el y no sé si se lo dio Chiqui Tapia la idea. Guarda,
0: sí, puede ser.
1: Y causó el mismo efecto, el efecto sorpresa acá en Argentina, el campeonato este de muchos equipos, obviamente capaz que sí, está muy exagerado. Ahí me llegó la foto después, la vamos a ver.
0: Está mortal.
1: Después que se implementó la federalización, vamos a ponerle, que se hizo un fútbol, un campeonato más federal, con la inclusión de más equipos, se rompió con la monotonía de los equipos porteños, lo venimos diciendo, y eso mismo está pasando en el mundial. Tuvimos sorpresas como Cabo Verde, como Marruecos, este que Suiza, que sí es un equipo medianamente grande, nunca había llegado a esa instancia. Medio algo raro. Para unas cosas parece que son buenas ciertos planes y para otros son malas. Depende de quién lo presente.
0: Sí. Sí, Haaland se toma un año sabático, dicen, en la liga ahí de Noruega.
1: Haaland. Ajá. Pero si Haaland está en Inglaterra.
0: O bueno, no sé. Un año sabático. ¿Leíste algo de eso vos?
1: No.
0: Yo leí en red de ojo, por eso te pregunto.
1: No. Haaland está jugando en Manchester City.
0: Sí, bueno, no sé. Se toma un año sabático, supuestamente, lo que alcancé a leer. Podemos traerlo pasando.
1: No, ojo, ¿sí? Ojo. Que por ahí es esa información disfrazada y puede ser el padre de Haaland. Porque él es de Torten y todo eso. Y sí, agarró la crocante con gomita con el hijo. Claro. Y sí.
0: Y bueno, necesitamos técnico en San Martín.
1: Sí, también. No, pero no le vamos a mantener una chota.
0: Ay.
1: No, se está hablando. Aparte le encantan quemar iglesias, estos locos, no, dejá. Sí, va, no, va a prender acá fuego la capillita del 23, boludo. No, que se queden tranquilos.
0: Bueno, yo pensaba, dije, si es Haaland el jugador, puede ser. Si me decís que el padre, también lo necesitamos. Sí,
1: nada, pero el tiro en un centro a Haaland, cabecea y parte del travesaño, boludo. Sí, es re chiquito la cabeza.
0: Y si llega a errar un pelotazo, tenemos que hacer un tapial nuevo, boludo.
1: Y aparte, para ruso ya tenemos acá una cantidad. Sí, acá cerca, ¿no? Buscamos un ruso ahí. Ahora.
0: No, son vikingos, pero tienen cuernos.
1: Sí, iba a decir. No, a ver, fuera de que me encantó la remera de Noruega, loco. Ahora te voy a ver, te van a ir a robar el celular con una remera de Noruega. O sea, una remera, camiseta vikinga y el loco más negro que color noche. Pero está buena, está buena. Lástima que, bueno, ahora acá la van a negrearizar. Loco, ¿qué le tenés con la remera de Noruega? Bueno, no sé, cosas, fenómenos de Argentina. Estuvo buena la camiseta, muy buena la actuación. No me gustó su festejo, eso del será porque yo ya estoy acostumbrado a verlo con la banda Amat, que es una banda de Viking Metal. Sí.
0: Guido festeja, pero hace.
1: Con la inflable.
0: Sí.
1: O sea, con la canoa inflable.
0: Claro, sí.
1: No, por favor, que no se malentiende lo que quiere decir.
0: No, pero festeja así, pero sí, con otro movimiento.
1: Sí, ¿no? Sí, más chico creo que yo. Ahí como que le diste mucha generosidad al gesto. Él toca el bombo. Ay, pues esas cosas no me quieren acá en la radio. Guido, una masa. Sí, me estamos acá en vivo en Facebook. Pero le estaba mandando publicidad. Y bueno, acuérdense, ahí arranca la ronca lunes, miércoles y viernes de 9:30 a 11:30 con el amigo Guido Mesich. Muchas gracias, la semana pasada estuve ahí compartiendo con él el programa junto a la gente de Domisor. ¿Tenemos algún mensaje?
0: Sí, tenemos mensaje. Escucha, tengo un mensaje por acá, dice, escuchando desde Libertador San Martín. A ver, mandamos un saludo acá a los vecinos.
1: Gracias.
0: Dice, está bueno el programa, dice, ¿hay algo de Mago de Oz?
1: Sí, ya ahora.
0: Creo que ahora viene.
1: Ahora viene Mago de Oz y Calo Ventor. No me acuerdo cómo era la banda. Carlo Vento, creo que era.
0: A ver, para, vamos por parte, dijo Jack el Destripador.
1: Quiero tirar chiste que hice fuera del aire porque me censuran. Pero bueno, sí, tengo un chiste nuevo con eso.
0: Sí, tenemos. Mago de Oz viene ahora con Fiesta Pagana.
1: Ajá.
0: Fiesta Pagana 2.0. Y tenemos después.
1: Carlo Vento.
0: A ver, pene. Claro, Carlo Ventor.
1: Carlo Ventor. Que también, bueno, es una banda de folk metal acá de argentino. Que está tirando para el lado de la temática pirata. Y cuando hablo de pirata, no hablo de vos que agarrás la budinera para ver los partidos de Argentina. Sin delay. Es. Temática pirata, piratas del Caribe.
0: ¿Vos tenés la budinera, vieja?
1: No, yo no, yo ya no quiero saber nada del mundial. No quiero saber nada porque me mufé a Dios y medio mundo. Entonces yo, acostadito, agarrado así de la cobija y tratando que no me dé un paro cardíaco.
0: Me dijeron, dice, es mufa el gordo. Ya sí. Lo estábamos por echar de la fanfest, boludo.
1: Sí. No, yo me di cuenta. Así no se dio cuenta Spip. Tampoco se dio cuenta que voy a Mike Mackina, el mal loco, son mufas, gracias. Y si ganamos, gracias a ellos. No a la excelente táctica de Scaloni, ni a los huevos de los jugadores, ni al gran presente de Lionel Messi, sino a los otros pelotudos que mufaron al otro equipo. Pero bueno, qué sé yo, bien. Vamos a seguir con los mensajes.
0: Bien, por acá dice otro mensaje que tengo: dice, escuchando el programa, dice, con un amigo mientras estamos arreglando un techo. Bien. Dice, como siempre, excelente música.
1: Bien, gracias.
0: Bien.
1: Hoy está lindo para arreglar techo. Te lo regalo sí. En verano.
0: Esa, ahí es más jodido.
1: Sí, ahí. Tan jodido, pero bueno, sí.
0: Hoy está medio nublado, está especial.
1: Por ahí capaz que podés arreglar techo en verano de noche, pero te agarrás el vecino y te va a pegar un escopetazo pensando que está robando. Pero bueno, en buen momento para arreglar techos en esta temporada.
0: Por acá tengo otro mensaje. Esto me lo manda el 3312. 3312 y se escribo nuevamente. Dice. Porque está tan bueno el programa que quiero felicitarlos, dice nuevamente. Y dice, hay que mandarle un saludo a Jorge, que está cumpliendo años y también escucha metal.
1: Bueno, Jorge, feliz cumpleaños, que lo cumplas muy feliz y por muchos años más. ¿Traen
0: un pedazo de torta?
1: Sí. O sea, sí. Torta que se coma, no la torta que te tipifica.
0: Claro. Chantia, por estas cosas a veces pienso que nos van a cerrar la radio,
1: boludo. Ah, yo aclaro a la gente siempre así, y en mi defensa, acá están los chistes que me mandan los mensajes que yo diga.
0: Claro, sí, ahora soy
1: y yo. Y eso que no arranqué con los chistes de judío todavía.
0: Qué hijo de puta. Bien, tengo otro por acá, otro mensaje. Dice, más que un programa de metal, parece un programa de humor.
1: Y es que es la mezcla, es
0: una mezcla de todo.
1: Es que elegimos ir para ese camino, porque programa serio de metal, que están todos, sí, aguante metal. No, acá tratamos de hacer dinámico y aparte para que se rían. O sea, pasan de lunes a viernes.
0: No hay otro formato como el nuestro.
1: Claro, claro, obviamente. Son muy repetibles. Vale, hay que saludar a los demás compañeros de la radio, muchos compañeros de las radios, de otras radios, de otros programas, que son amigos míos. También les mando un saludo muy grande.
0: Bien, fíjate cómo seremos de bueno que la jefa se hace un streaming sola, boludo.
1: Sí, sí, sí. ¿Todavía le seguimos debiendo cosas?
0: No.
1: ¿Cómo va el tema de las milanesas?
0: No sé, Diana dijo pongan fecha.
1: Bien. Pero, a ver, vamos a poner. Acá vamos a delinear lo que queremos. Vamos a decir sándwiches de milanesa.
0: Obvio.
1: A ver. Sándwiches de milanesa con queso, tomate, una fetita de algo. O milanesa napolitana con papa frita.
0: Hoy comí eso yo.
1: Ah, bueno. Qué suerte. Yo me comí galletita de anillito con mate.
0: Porque y bueno, ya... pero usted se levanta tarde.
1: No, también. No, es que ya aprendí lo que me pasó en mala noche de hacer el programa con acidez por comer antes del programa. Dije, no, entonces voy y cocino después que termine acá el programa.
0: No, va a ser milanesa, sándwich milanesa completo.
1: Puede ser con pan casero, ya es mucho pedir.
0: Y con pan especial para sándwiches de milanesa va a ser.
1: Ahí sí, hay.
0: No es cualquier pan. Es un pan especial, viene, tapa las milanesas.
1: Yo ya te dije, viste, que si puede ser que tenga semillas de chía porque me cuido, pero no me enojo si el pan es pan con chicharrón.
0: Y la patada al hígado que te va a pegar.
1: Pero estaría bueno, milanesa. Ya probé la choripizza la otra vez y sobreviví. Qué manera de transpirar 2 días seguidos. Nunca más hago eso.
0: Nunca más. ¿No has probado? Bueno, no es para que lo hagas, pero... ¿Viste que está la tortilla de papa con milanesa al medio? ¿Qué le dicen el alfajor de papa?
1: Sí, el alfajor del pueblo, ¿viste? Claro. Está buena la idea, está buena. Milanesa de pescado. Entre una tortilla.
0: Podría ser de pescado, sí.
1: Sí, sí. Es más, tengo las herramientas para hacerlo. Y te invito. Cuando lo haga, cuando tenga plata, la hago y traigo y lo probamos acá.
0: Ningún problema. ¿Qué necesita?
1: Pone plata.

0: pero habrá sido otro Lorenzo. Pero un Lorenzo joven.
1: Es que así, así como hemos comido cosas lindas, también hemos comido cosas feas. Ver, ¿no?
0: Pierde la edad, pero no el coso.
1: Claro.
0: Con los mensajes. Pues si no, vamos a empezar el chavante nosotros y vamos más abajo, no podemos caer. Tratemos de mantener.
1: Mientras que no me hayan filmado con cuando era un poco más adolescente.
0: Y hay que agradecer eso, que en nuestra época de adolescente
1: no existían las filmaciones.
0: Existían el 1100 de pedo.
1: No, porque si se llega a dar a conocer un video de eso, ¿no?
0: Ay, Dios.
1: No, que me hayan visto.
0: No, la... yo la idea lo digo por mí.
1: Ah, no, yo hablo de mí. Que haya ido de la mano algo cuando en aquella época me hacía el novio. Ahí estábamos colgados los dos.
0: Sí. Deja, sigamos con los mensajes. No expliquemos
1: porque la oscurecemos más. Bueno, bien.
0: A mi defensa, yo era muy lindo cuando era adolescente. Al menos eso decía mi mamá.
1: Yo también, mi mamá me decía que era muy lindo. Y así debe haber sido, pero es por otro, después le explico. Usted viene, sabe por dónde viene la mano.
0: Sí.
1: Que una vez le conté a usted.
0: Sí, ¿eh? Pero bueno, dejémoslo ahí. tratemos de cerrar bien el programa.
1: Esto no se cierra bien ya, nunca.
0: Sí, evitemos confusiones y que después por futuros problemas. Demasiado, no sabés lo que el abogado cómo me caga pedo cada vez que termino el programa.
1: Bien.
0: Agarra así, me tira el carpetazo de todas las cosas que decimos.
1: Bien.
0: Mi culpa, no. Somos así nosotros.
1: Perdónalo, señor. Sí. Bien, el último mensaje que tengo por acá dice, estábamos con el viejo escuchando el programa. Y él me dice que hay que poner una banda de metal española que se llamaba, dice, algo así, dice, según mi papá, algo como Paella. Más o menos parecido, ¿no? Tiene que llamarse Paella, ¿viste?
0: Capaz que era una canción de amor. Paella,
1: paella. Paella,
0: paella. Paella. Ah, ya me puse triste, me acordé de ella.
1: Ya no. Este domingo no se come paella.
0: Se come el choripán.
1: Claro.
0: Sí, como que digamos también hay una banda española que se llama Empanada Gallega.
1: No. Yo creo que era. Creo que como el nombre de la ciudad, Marbella, creo que es una banda metal.
0: Puede ser.
1: No te quiero mentir.
0: Bueno, hay que relacionar una banda de metal con comida. Yo ahí estoy buscando alguna y no. No.
1: No, pero para mí debe ser Marbella.
0: Sí, después la vamos a buscar.
1: Vamos a googlear a ver por qué.
0: Banda de metal que termine en ya.
1: A buscar en ella.
0: En ella.
1: Bien.
0: Y ahí pone, no te quiere.
1: Ella no te quiere.
0: Y sábelo. No le dediqué más poemas con idea.
1: Yo busqué un tema una vez, ella, ¿no?
0: Sí.
1: Aparte que me salió el de Chano, que casi me chocó. Me dice, ella. No quiere más nada con vos.
0: Está con otro.
1: Bien. Y yo le puse, ¿y tú cómo puedes saberlo? Porque el otro soy yo. Bien.
0: Bastante un buitre artificial.
1: Sí.
0: No, hoy en día no te puedes confiar de ni de la IA.
1: Y mirá.
0: Ya, bueno, Gemma. Tenemos un caso. Tenemos un caso acá.
1: Hasta de novio tiene IA. Imagínese. Bien. ¿Se
0: fumará un pucho el celular?
1: ¿Eje?
0: ¿Se fumará un pucho el celular después? Ay, vamos con el último. ¿Serio?
1: Bueno, el último mensaje que tengo dice: escuchando el programa, dice, me gustó hoy. Dice, hoy no te voy a bardear porque la verdad que te pasaste con los temas. Dice.
0: Bien, nunca lo que decimos, siempre los temas. Pero bueno, sí, es prácticamente eso, de pasar buenos temas. Vamos con ahí con un poco de folk metal. Entonces, después vamos a cerrar. ¿Sabes lo que vamos a retomar del campeonato de bandas? Vamos a cerrar con Indios, pero bueno, eso después de la despedida. Ahora nos vamos con Calo Ventor.
1: No, Mago de Oz primero.
0: Y después, Carlo Vento.
1: Carlo Ventor dijo. El tema Piratas, creo. O algo por el
0: estilo. Claro, sí, siempre de pilota, de pilotes. Pirata habla.
1: Bien, espere que ahí descargo bien el tema en alta calidad de sonido para que usted se ponga contento que hoy le pasé toda

0: los temas
1: sí,
0: bien.
1: Sí, sí. Bueno, espero que le haya gustado a la gente. La verdad que sí, estuvo muy bueno hoy el programa. La verdad que sí, la verdad que se jugó el de la producción hoy.
0: ¿Viste? No, no son
1: bueno.
0: como la otra vez que decíamos esta manga de.
1: Sí, tuvimos dinámica, alcanzaron todos los temas a tiempo, pudimos hablar de todo un poco. Bueno, algo que no dijimos, pero que estuvimos ahí hablando con la gente de Venezuela, porque tampoco nos tenemos que olvidar, obviamente tenemos mucha gente ahí que nos escucha de Venezuela. Siguen las réplicas allá en nuestra querida hermana Venezuela, cerca de 1800 réplicas ya tirando para las 200.000, las 200.000, sí, 200.000
0: 200.000 réplicas.
1: réplicas desde el momento del terremoto. Así que bueno, nuestro más sentido aguante y vamos para adelante, pueblo venezolano, que van a salir de esta. Y en especial para la gente de Blue Rock Radio que siempre nos hace el aguante. Bueno, vamos con Mago 2 y después con Carlovento y ya cerramos el programa.

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0: Bien. Ya estamos en lo último.
1: Sí, no, nos repasamos también.
0: Nos repasamos, se va a levantar Quique, nos va a cagar a patada, ¿viste?
1: Sí, no, con lo que estamos hablando último también. No sé si nos va a agarrar patada.
0: Escúchame, pero tengo razón, después hablan de la hermandad latinoamericana. Sí, sí, y no sí, comparten,
1: no,
0: viejo.
1: No. Está bien, o sea, tenemos el peso devaluado, está bien, pero sí. el amor es grande acá en Argentina.
0: Sí.
1: Y gente, después me pasa el link. A ver si la puedo convencer, boludo, para que lo dé publicidad, pero...
0: Claro, le hacemos la publicidad por canje.
1: Yo te digo la verdad, en cualquier momento voy a poner ahí en el proyector de Patrio Muerte o el evento que hagamos.
0: Sí.
1: Yo los vendo. Mándenme el OnlyFans que yo los vendo ahí. Gente, nos estamos retirando. No tenemos noticias, Marcelo, ¿no? Vamos a estar el martes de vuelta. Hasta ahora no tenemos noticias, así que bueno, gente, de mi parte lo estaré viendo.
0: Escúchame, nos podemos tomar el martes de descanso, vieja.
1: ¿Sabés? Sí, le hicimos dos programas, pum para arriba.
0: Sí, qué joder, Marcelo.
1: Vamos a ver, depende de cómo sale Argentina.
0: Sí, si sale campeón, no lo hacemos. Y si perdemos, no lo hacemos por duelo.
1: Sí, sí, sí. O sea, sí, la resaca va a ser grande y después, o si no, el dolor va a ser grande.
0: Claro.
1: La cosa que algo grande va a ser. Gente, nos estaremos viendo. Oíd Mortales viene el próximo sábado. Vamos a hacer el reciclado este. Vamos a seguir y vamos a buscar las bandas que nos recomendaron. Mucha suerte para la selección, espero que podamos bordar esa cuarta estrella. Y como le dije al principio, loco, festejen con cuidado, festejen y acuérdense de cuidarse ustedes y cuidar al prójimo. No queremos otra tragedia, queremos disfrutar, queremos levantar la cuarta por Diego y por la última de Messi. Y por los héroes y por todos los argentinos que no llegan a fin de mes. Mañana.
0: Y por Milei.
1: Y no, ese que sea la OVGT. Y por los 50 millones de argentinos que estamos todos mañana, alentaremos todos a la selección. Y españoles, sigan chupando. Esto fue Oíd Mortales. Yo lo voy a esperar el martes, posiblemente en mala noche, haciendo la suplencia de Marcelo Villagra. Y después nos veremos el próximo sábado. Gente, muchas gracias. Nos despedimos con Indios, Almas Negras.

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2: 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Directamente de Colombia, con ustedes, su servidor, Jason Jiménez y su parcero, Maluma, baby.

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